0: se mantiene, 5 pesos. No, no, no. ¿Cuánto vale el de...?
1: Contra Inter...
0: No, contra Fuerte San Francisco.
1: Contra Fuerte San Francisco, el precio es de... General 7, Sombra 14, CIA 20 y el parqueo $2. El partido está programado para las 3 de la tarde en el Estadio Correcaminos en San Francisco Botero. Sábado 5 de septiembre.
0: Este sábado, así que pendientes, todos vayan asegurando cómo van a ver el partido. Yo quería viajar, pero nada, ya estamos molidos ya este ya mes. Cansado. También a nosotros nos afecta este mes. Así que primer fin de semana de descanso.
1: Sí, ya llevábamos 7 partidos consecutivos sin descansar.
0: Sí, hombre. Y viajes extremos también, ¿verdad?
1: Y también eso sin contar los de Copa Centroamericana.
0: Sí, sí, sí, que al final yo suspendí uno y el otro que ya no se dio. Así que, ni modo, así es el fútbol. Así es el fútbol. Dice, saludos, dice, soy Vladimir, dice, una pregunta, ¿ya FAS ya pagó la cuota del Morenito? Pues, tanto que se le ha hablado y eso en estos días. Sí, ya lo confirmó el mismo papá, ya lo confirmó, así que, ya, tranquis. 6:02 p.m, jueves con mucha información, jueves que tiene sabor a playita. Creo que amerita el fin de semana, playita, ¿verdad? Hay que disfrutar, dice. No había tanto tráfico de salida, dice don Rogerio.
1: Y yo creo que el agua también nos está dando tiempo de retirar.
0: Para salir huyendo, sí, sí, sí. Gracias, señores, a todos los que están siempre en sintonía de la mamá de los pollitos. Y este es su programa, Los 90 del Tigre. Gracias a la niña Jennifer por el control de esta hora anterior. La verdad que se le agradece un montón. Síganla en sus redes sociales, sigan a don Moisés Ábalos
1: 7 en Instagram y en TikTok.
0: El 7 por las 7 novias que tiene. Bueno, les aviso. Así que búsquenlo, síganlo al gigolo este para
1: Moisés
0: que
1: Ábalos 7 en Instagram y Moisés Ábalos 10 en TikTok.
0: Vaya, a ver, y en TikTok tiene 10. Así que nos vamos. Gracias por estar en sintonía. Jennifer, ¿cuáles son sus redes sociales?
2: Bueno, para mí también fue un gustazo. Ustedes la han pasado súper bien con estos señores. Ya andaban con todo. Y nada, pues terminamos el día de ahora.
0: No se oye.
2: Nos vemos.
0: No está encendido tu micrófono.

y en esta noche nos acercamos pues confiadamente al trono de tu gracia, Señor, para alcanzar misericordia y hallar gracia para el oportuno socorro. Delante de ti venimos los cansados, los agobiados, los perturbados, los que tenemos temor, porque tú eres nuestro Salvador. Gracias, Señor, por permanecer en nosotros, por rodearnos, por levantarnos, por amarnos. Gracias, Señor, por este país hermoso donde tienes tus ojos fijados. Gracias por el Salvador, tierra bendita y cielos de milagros. Gracias por los mares, los ríos, las montañas, valles, por su gente, por esta hermosa población de justos, de hijos tuyos, que te agradecemos aún a tu bondad y tu favor en todo este día. Ahora que regresamos a casa, Señor, bendecimos nuestra familia, los alimentos, bendecimos nuestros pasos, porque en ti caminamos seguros. Gracias por nuestro país hermoso, por nuestro presidente Nayib Bukele, por su familia, por su gestión, por sus colaboradores. En el nombre de Jesús lo bendecimos y hablamos bien de nuestro país hermoso. Bendito sea el Salvador desde ahora y para siempre. En paz nos acostamos y asimismo dormimos, porque solo tú, Señor, nos hace vivir confiados. Muy buenas noches, El Salvador.

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1: Con gusto, son las 6:06 p.m.
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0: esta información, amigo televidente. A las mujeres modernas de ahora le ha dado, con llegada a los gimnasios y a la discoteca, con una jodida licra
1: provocativa,
0: enseñando toda la vaina, la raja húmeda, los cachetes, que eso no tiene nombre, pero qué maldita vaina del diantre esta. Son malas, son malas. Y oye lo que hacen.
2: Le meten con los dedos como si fuera con León.

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0: Lloro por amor.
1: ¿Y qué haces aquí hasta ahora?
0: Estoy enterrando a los dos amores de mi vida.
1: ¿Y se puede saber quiénes son?
0: Sí, sí. Estoy enterrando a mi hijo. Y debajo de mi hijo enterré a Dios.

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0: Cristo muerto y su cuerpo roto. 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José, lo siento, lee la Biblia, pero ¿quién puede leer cuando se tiene el alma tibia?
1: Ahora.

0: José, abre la puerta.
1: No, quiero estar solo, dame un break.
0: Él no quiere abrir, pero háblale, porque estás en speaker y él te escucha.
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Solamente quería que vieran lo que estaba sintiendo y lo que he sentido. Y que solamente entiendan que cuando un hombre pierde a una esposa, queda viudo. 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Apocalipto.

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2: Papi, por favor, coge el teléfono. I'm sorry. You screwed up again.

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1: La gente no sabe que cuando yo escucho el sonido de una guitarra me vienen muchas cosas a la mente de mi niñez, cuando mi papá cogía su guitarra y le cantaba a mi mamá y mi mamá le ripostaba y le cantaba a mi papá para atrás. Eso es cortavena. Eso para mí es sentimiento, pero ahora quiero cantarlo a ustedes lo que una vez se cantó en mi casa. ¿Qué quieres tú de mí? ¿Qué haces junto a mí? Si todo está perdido, amor. ¿Qué más me puedes dar?

0: Bendice alma mía al Señor y bendiga todo mi ser su santo nombre. Bendice alma mía Jehová y no olvides ninguno de sus beneficios. Él es quien perdona todas mis iniquidades, el que sana todas mis dolencias, el que rescata del hoyo mi vida, el que me corona de favores y de misericordias, el que sacia de bien mi boca, de modo que me rejuvenezca como el águila. Muy buenos días, El Salvador, pueblo amado por nuestro Dios, tierra de justos, de benditos. Gracias, Señor, por este nuevo día, donde tus misericordias son nuevas, donde podemos adorarte y alabarte libremente. Gracias por El Salvador, tierra bendita de multiplicación y de bendición, Señor. Gracias por estas semillas sembradas en justicia, que son las oraciones, y que tú multiplicas al 100 por 1. Gracias por este cielo bendito de milagros. Gracias, Señor, porque podemos vivir confiados, porque tú reinas en El Salvador. Gracias por nuestro presidente, lo bendecimos. Bendecimos su familia, bendecimos su gobierno. Te pedimos que lo guíes en integridad y en tu luz. Tu palabra es tu luz. Gracias, Señor, por este nuevo día donde nos encontramos contigo con bendiciones hasta que sobreabunden. En el nombre de Jesús, muy buenos días a todos.
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1: Paren todo. 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Si tu tarde se siente aburrida.

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2: Las 6:42.
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0: al bus de la 105.3.
1: Mesa que más aplauda, mesa que más aplauda, le mando, le mando, le mando a la niña.
0: Viejo reggaetón mexa. Buenos días, mi querido Eduardo Jordan.
2: A la voz, buenos días.
0: A la voz.
2: Va voz.
0: Va voz. ¿Qué pasó, vos? ¿Sabes, vos?

0: Daniel Eduardo, buenos días.
1: Buenos días.
0: ¿Qué tal? ¿Cómo estás tú, chico?
1: Gracias a Dios, bien.
0: Visa, bo, visa, bo, visa, bo, visa, bo, visa, que sube.
1: Sube, bien.
0: Visa,

Juanita. Ahí viene Juan Aguirre, Ruta 10. Buenos días, bebé. Dice, ya no le gustó llegar a Natán. Es que anda trabajando vos. Cuando me toca trabajar a mí, el

Buenos días, Dani Schubert activo, dice Miguel por ahí. Saludos para el Cuellar y el amigo de la unidad 2. Les pega la mujer, chele. ¡Ah! Les pega la mujer. ¡Qué increíble! ¡Qué clase de hombres son ustedes! ¡Qué barbaridad!

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1: Dani, Dani, buenos días. Aquí activos con el mamá de los pollitos, dice por ahí Dani Martínez. Hágale, papi, hágale.

0: Dani.
1: Buenos días.
0: Activos aquí con la 105.3. Hacer desmadre, hacer relajo, a ver a quién hacemos paja.
1: Eso, de...
0: Estamos con Dani, bendiciones.
1: Ya va a caer un pato, espérate. Ya va a caer un pato. Buenos días, mi querido Jorge Medina.
2: ¿Qué hubiera sido?
1: Si
2: antes te hubiera conocido.
1: ¡Nan!

de Reyes. ¿Qué hubiera sido, Alicia? Hola, buenos días. Aquí Activa dice. Buenos días, Don Dani y Activos. Excelente día para todos, dice por ahí Mauricio Junior.

esa es otra cosa, Maxito. Hay que ser original, gordo. Accidente por la zona del beneficio del Borbollón, dice. Sentido a Santa Ana. Ey, pendientes con eso. Gracias, Omarcito. Nos dice, accidente en la zona del beneficio el Borbollón, sentido hacia Santa Ana. Hace unos minutos fue, ok. Mira, pero sí hay paso.

más tiene reporte de tráfico a esa hora de la mañana? 7762-7897. ¿Cómo está la zona norte? O sea, viniendo de la zona norte hacia el centro de Santa Ana. ¿Cómo está bajando el Mora? Viniendo allá de la Santa Leonor, de la Ceiba Preñada. ¿Cómo está viniendo de allá de la zona sur o de la zona oeste? Zona oeste sería. ¿Cómo está viniendo de la zona oeste? Viniendo de Candelaria, Chachuapa. Fue entre la Reina y el Borbón.

0: Dani, fíjate que estaba bien hermoso aquel quinto aquí por el Parque Menéndez, por Calvario. Ahí va con todo el niño.
1: Quequito, ahí va. Saludos para Quequito que va ahorita rumbo a la Santa Isabel, a Cel. Súbale, cosita, súbale. Ahí va Quequito bajando la Fry, me dicen. Ya casi llegando, o si no es que ya llegó al Lex San José o a la unidad médica de Liz. Saludos a los que se conducen con ese gordito. Miren, todos miren al gordito que va manejando. El gordito, miren a los bigotes coquetos, venay, chelón. Saludos ahí a los que se conducen con Keiquito en la coqueta. Fue el tiempo. Ya vio cómo él le mueve los bigotes, señora, ya vio. No, bigotes coquetos.

0: vayamos a pausa, pero tenemos que ir. 7762-7897 es el WhatsApp de la mamá de los pollitos.
1: Buenos días, don Dani. Oh, buenos días, muñecote hermoso. Ya estamos activados con la mamá de los pollitos, 105.3. Bendiciones para todos los radioescuchos de la mamá de los pollitos. Bendiciones a usted y toda su familia, muñeco.
0: Gracias.
1: Activadísimos con la mamá de los pollitos. Aquí por el lado del INSA, muñeco.
0: Sí.
1: Está fluido, milagro que hay mucho tráfico. El tráfico nada más por los semáforos, pero de lo contrario está fluido el tráfico.
0: Está fluido. Mira, y es que no me acuerdo quién me estaba diciendo eso o quién me lo comentó. Creo que por ahí del no sé, quiero ver, el martes parece. Martes, no, el jueves. Jueves fue, el día de ayer. Me comentaron de que casualmente casi no había tráfico. ¿Y qué onda? ¿Será por el incremento de la gas que mucha gente ha guardado su vehículo? Pero la pregunta es, ¿cómo están en ese caso los Uber? Y en ese caso, ¿cómo está la afluencia de personas en las diferentes unidades de transporte? Eso sería de verlo también. Porque si ha aumentado un poco, o en este caso los motoristas han notado que ha incrementado un poco la afluencia de pasajeros, significa que entonces están utilizando el transporte colectivo. Dígamelo, don Adiel, dígamelo. Uy, eso, don Adiel, y a gran cola. ¡Qué gran cola!
2: Aquí casuales, esperando que el señor que maneja el camión de la basura se apure.
0: ¡Colectivo! Ya vamos a ver si es brócoli, fíjate. Ya vamos a ver si es brócoli. Decime, tirame el dato, ¿por dónde andás? ¿Por dónde es esa zona, Adiel? Mi hermoso hombre de chocolate blanco, qué rica amaneció el agua helada, dice. ¡Qué bárbaro, Eduardo! Un cafecito y un chocolate.
2: Ahorita aquí vamos por la multi.
0: Ah, por la multi. Ya.
2: Llegando a la Procu.
0: Ya sé dónde es. Ya vi dónde es. Ahorita, espérate.
3: No soy yo. Yo aquí ando en el relleno sanitario botando ahorita.
0: Vaya. Sí, en la fray anda. No, pero no es brócoli, no es brócoli. Ya le vamos a jalar las orejas. Para el fresco. ¡Ey, vos! ¿Cómo se llama? Espérame. ¡Ay! ¿Cómo se llama esa fruta? ¿Cómo se llama esa fruta? Espérame. ¡Uy! ¿Cómo se llama esa fruta? ¡Ay! Se me ha ido. ¡Granadilla! ¡Qué barbaridad conmigo! ¡Granadilla! ¡Gracias, gordo!
2: A lo mejor la zanahoria de ser, porque como...
0: ¿Cómo se llama esa fruta?
2: Ahí quizás este...
0: ¿Cómo se llama esa fruta?
2: El conjunto de verduras anda manejando todos los camiones de basura.
0: ¡Ey! Tengo que ir a pausa, ya vengo. 7762-7897, sígase reportando. ¿Desde dónde está escuchando ya la mamá de los pollitos? ¿En la casa, trabajo, en el microbús, en el Uber? ¿A dónde? Dígame, ¿en el comedor se está echando las pupusitas? ¿Qué está haciendo? Dígamelo.
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los pollitos. 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
1: Espérate, para. Esto es guillar en verdad ahora. Esto sí está abajo.
2: Llamen a la policía.
3: Atención, atención. La policía del perreo llegó. Que me apaguen las luces en 3, 2, 1.

0: Mira, puñeta, no me quiten.
1: Dímelo, ¿quién es?
2: Y está Nico.
1: Y el papi.
2: La colita llega hasta Zaprosar para llevar a la única. Todo está bastante fluido.
1: Ok. Gracias, mi querido King, ahí en la ruta 3.
3: Cuando ya llega la cosecha, te voy a llevar, Dani.
1: Ah, va, chévere, chévere. Sí, el fresco queda riquísimo. 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Yo nunca he probado una pitahaya. Jai Pitahayas. Tengo la curiosidad de probar una pitahaya.

los Santaneco y especialmente para los instructores de la escuela de manejo EcoSan de parte de Vladimir, dice. Hey Vladimir, te voy a guardar, gordo. Qué bárbaro, desde la USA. Los quiero ver. Iowa, Eva. ¿Quién es la I mayúscula?

0: música de Puerto Rico, cabrón. Nosotros nos criamos escuchando y cantando esto. En los caseríos, en los barrios.
1: Desde los... Hey, Vladimir, ¿ya cómo está el clima ahorita?
0: Por siempre.
1: Ahí en Iowa, ¿cómo está el clima? Caluroso, lluvioso.

0: ¿Qué más tengo por ahí? Sonia, buenos días. Hola, buenos días, les saludo desde el Mercado Colón. Soy Sonia, dice, me complaces con Nota de Amor de Wisin y Yandel y Carlos Vives. Bendiciones, bebé, dice. Bendiciones, Sonia. Ya te la busco, Sonia, sí. Ya te la busco, baby.
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0: Ey, ¿el que está pendiendo ahí, Sonia? Ah, verduras. Qué rico, para un sopón. ¿Por dónde estás, Sonia? ¿Por dónde estás ubicada, más o menos? Pues sí, para que llegue la pipa. Uy, mira qué tomatote. Ay, qué tomatote. Ey, Sonia, qué bonita la verdura que tenés. Fíjate que... yo fui a comprar unos tomates porque los de arriba estaban duritos y de ahí me amparon tomates aguados, como que eran para salsa. Ey, ¿dónde estás, pues, Sonia? Para que los oyentes te lleguen a comprar verdura para la sopa. ¿Qué pasó, Walmart? Buenos días, Dani. Si viera cuánto han guardado los carros la gente. Para economizar, porque aquí está libre. Está libre como todos los días. Pero escucho a Carlita y eso. Ey, Gualberto, para ahí se fueron todos entonces. Qué cola, Gualberto. Qué barbaridad.

0: ¿Qué dice por ahí, Henry? Buenos días, papi. Hasta la USA y nos vamos.
1: Buenos días, Dani. ¿Cómo estamos? ¿Qué tal? Hoy no va a llegar Don Bolo. A animar un rato ahí, ya que es viernesito. No sabes si anda por ahí cerca.
0: No sé, fíjate. No sé, te soy sincero, sí, no sé. Ya la vamos a escribir. Conectado, dice Roger Mendoza, allá en Quebec, Canadá. Allá Taller Movie Drill, como

acá ahí. Sí. No, no, no me tiró ni una foto de un chile. El chile el que más te gustó, Dani. No, no lo me tiró foto de tomate y cebolla. Ey, vos, pero el tomate que tiene, lo que le digo, fíjate que el tomate que no por nada. Las fotos que me mandan los tomates así, bien frescos, duritos, va. Va, ¿crees que yo fui a comprar tomate? Porque quería, iba a cocinar unas cosas. Y los de arriba estaban duros y me zampan los de abajo. ¡Ey! Dije yo. Buenos días, Dani. Oh, dice, feliz turno, bro. Gracias, mi querido Steven Chávez. ¿Qué tiene? Por cierto, nos vemos. Hoy es viernes, va, mañana nos vemos allá en el rodeo. Tú eres mi bebé. Ey, sí, vos, me metieron los de abajo.

0: ¿La gatita de dónde? Ah, es que es de la San Carlos.
1: Te lo pongo.
0: Buenos días, Dani. ¡Oh, dice! Tenemos que ir a pausa. 7762-7897. Necesito más reportes de tráfico. Reporte de tráfico, tráfico, tráfico, tráfico. Dice por acá mi líder, dímelo.
2: Ella está sobre la décima avenida sur, entre 17 y 19. Sería ahí por el Don Pollo, creo yo, es Anía Sonia. Por ahí ha de estar por el Don Pollo. Suéltese, pues, suéltese. Deprávese ahí con la música.
0: Sonia, por ahí estás. Ay, me manda un chilote, mi. Qué gran chile. Qué chilote. Vaya, a los. Hay unos que les gusta así para hacer relleno. Tiene chile gruesotes. Así grandotes. Y a los que les gusta así asaditos, hay chile delgadito también. Así, para. Ahí para gusto los colores. Porque hay también el rojito. Aquel que le gusta el chile rojo. Y. Ah, vaya, pues sí, mi líder. Por ahí está, mira. Ah, por ahí está Sonia. Y hay chiles verdes también ahí, los que les gusta el chile verde. Y los rojotes así, grandotes, están esos. Y ahí, tan frescos. Ahí van a comprar la Sonia, pues, van a comprar la Sonia. Dígale, hey, Sonia, usted Sonia, diga, o pregunte ahí, mire, ¿no sabe dónde queda el puesto de Sonia? Y ahí llega y le pregunta, ay, es que yo escuché que tiene verdura fresca. Ah, ya vas a ver, ya vas a ver. Tengo que ir a pausa, 7762-7897. Si alguien quiere la foto de los chilotes, me los pide. Tomate, cebolla. ¿Qué va a querer, amor? ¿Qué va?

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3: Con gusto, 7:37.
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2: 7:42 a.m.
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2: Gracias a Dioxogen, vamos al reporte del tráfico. 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Y es que por acá me decían que hasta Zaprozar llega el tráfico. ¿Quién me lo decía por ahí, mi querido Kim? Me mandaba un audio por acá, ¿dónde está? Creo que ese, mira.
5: Buenos días, Dani. Oh, la colita llega hasta Zaprozar para llevar a la Unicaes, pero está bastante fluido.
2: Ok, gracias. Por ahí también me decía Gualberto que hay tráfico bastante pesado bajando del Portezuelo hacia la ex Guatemala y por el BMT. Hay tráfico bastante pesado. Me dice por acá, Dani, la 31 de momento está bastante fluido, me dice. De igual manera me lo decía Alexander por ahí de que está bastante fluido el sector de la 31 más los semáforos nada más. Me dicen por acá, Dani, la 25 también bastante fluido, nada más el tráfico es por los semáforos. De igual manera me dice, subiendo el bypass, Dani, aquí pasando por la radio, fluido. Así que de momento el tráfico se ubica en la zona oeste, viniendo de Candelaria, viniendo de Chalchuapa, viniendo de Ciudad Real. Y de igual, mira, nos dicen acá, ve. Dani, hay tráfico también viniendo de la zona norte. Por momentos se detiene y por momentos es fluido, dice. Así que gracias, señores, por sus reportes.
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2: Con gusto, 7:46 a.m.
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0: por ahí complaciendo a Sonia. Ah, mira, ve. Ahí estamos, Sonia. Y la pita y vos en pitahaya, Sonia. Ey, vaya, vayan a comprarle una pitahaya a Sonia, pues, y me la vienen a dejar. Ah, aquí me manda la UBI. Ey, cabal, mi líder ahí es. Cabal, ey, mi líder, qué bárbaro. Está del lado de la sombra, o sea, al lado izquierdo subiendo. Ah, sí, arriba de Don Pollo está. Quiero ver, Kimberly, no sé si es esa, mira. La que vos me pedías. Dice por ahí, hola Dani, oh, quiero una canción, dice Maitagüe, carita feliz.
1: Todo pasa, sé paciente, habrá tiempo.
0: Dale volumen, pues, Kimberly, dale volumen.

0: Oye, baila morena.
1: Esa noche.
2: Uy, don Dani, qué rico se oyó eso que usted dijo.
0: ¿El qué?
2: El estampa no de abajo.
1: Qué rico.

0: ¿Te imaginas que pasaríamos solo tú y yo, baby?
1: Dani,

0: ¿qué pasó? ¿Cómo fue? ¿Qué pasó en Bangkoki? No sé si quisiste poner Bangkoki o Bangkoki. Está por la alcaldía, la policía con sirenas puestas allí. Metidiemos, ¡ey! ¿Qué pasa ahí? ¡Ey, ey, ey! ¡Ey! ¿Qué está pasando ahí? ¡Cuenten el chambre! ¡Cuenten el chambre!
1: Días, mi querido Danielón, ¿cómo estamos, mi amor? Ya por acá en labores cotidianas en la ciudad de Nueva York,
0: gracias
1: a Dios, del mundo, la gran manzana, el huacal donde se mezcla la ensalada. Saludos para todos los muchachos de la escudería, menos para Danilo, que es una foca.
0: ¿Es una qué?
1: La escudería, menos para Danilo, que es una foca.

0: ¿Qué más tengo por ahí, Rayward? Dímelo. Sí, vos.
1: ¿Qué onda? ¿Qué onda, Dani? Oh, buenos días. Ya te emocionaste ahí, va todo bien, emocionado.
0: Ya me emocioné, vos.
1: Me puede complacer ahí con Buenos Días de Camilo y Wisin, porfa. Saluditos ahí.
0: Quiero ver si la cargo por ahí, Rayward. Dame chance.

0: buenos días, Dani.
1: Día Johnny.
0: Aquí ya activos con la mamá de los pollitos.
1: Eso.
0: Y hoy, Dani, ¿qué onda? ¿Vamos rumbo a las 12 o rumbo a las 9?
1: No, rumbo a las 12 vamos, papi.

0: ¿Será que me conoce el que adivinó por dónde vendo?
1: Una pistola que se plop, plop, plop, plop.
2: Yo se lo metí, biche.
0: Dani, oh, dice Jorge Medina. Ese sería un buen tema para el día de hoy. Bueno,

0: Antes del tema para el día de hoy, pregunta acá Jorge Medina: ¿cuál es la mentira más grande que has dicho para salvar tu pellejo? ¿Y cuál es la paja más grande que han dado?
1: Imagínate este Danilo, Keiquito, y aquel que solo detrás del alcalde anda tomándole fotos en la playa, los tres. Inmediatamente los tomarían como avistamientos de morsas en las costas de Sabrina.
0: Los tres tirados, boca abajo. ¡Uy, encallaron! Cuerpo de plastilina, ¿eh?

0: Daniel, una pregunta seria.
1: ¿Sí?
0: ¿Vos crees en extraterrestres? ¿Crees que existen otros seres superiores a nosotros en otras partes del universo?
1: Fíjate que yo siempre he dicho algo, Alex. Yo siempre he dicho algo. Yo no creo que estemos solos en este gran universo. Así.

0: visto vos algún extraterrestre, Alex? ¿O has visto algo paranormal?
1: Saludos, Danielito, saludos. Ah, yo quisiera que me abducieran un par de esos y experimentaran conmigo.
0: Que te acostaran en una cama de esa fría, ¿va? Bueno, pues, don Chris. Vamos a experimentar contigo. Dese vuelta, por favor, de ladito. Cuando sienta algo, solo haga Allá anda Medina, ya hay taxi, amor. Taxi Medina activo para sus viajes, dice.

0: Te lo pregunto porque aquí gran escándalo que se está empezando a hacer con eso que el gobierno, bueno, el presidente Trump ordenó que liberaran archivos secretos que están relacionados con vidas inteligentes o extraterrestres y que supuestamente ya hemos sido visitados y que los gobiernos han sido relacionados con ellos, etcétera. La tecnología que tenemos hoy en día, que supuestamente también ha sido porque se nos ha dado esa inteligencia, ¿verdad? Entonces, a ver qué pasa con esto que están empezando a revelar, brother. Videos, fotografías, documentos.
1: Yo medio vi algo referente a eso, fíjate. Y yo digo, ¿qué si sí, vos?
2: Que le gusta mi cadena, que si se la puedo dar, nada es fácil en la vida.
1: Sabía, yo vi. Yo vi un video en el cual decían que es más, que viven entre nosotros y que conviven con nosotros. ¿Será que va a salir algo de eso ahí, Alex?
3: ¿Qué onda? ¿Qué onda? Mira, vos ahí una cuadra arriba de la San Martín, hay una Kia Soul tapando el carril en sentido hacia Metrocentro porque le pegó a una motocicleta.
1: Y gracias, mi querido Nelson Chiqui. Ya escuchó, oiga.
3: ¿Qué onda? Mira, bus ahí una cuadra arriba de la San Martín, hay una Kia Soul tapando el carril en sentido hacia Metrocentro porque le pegó a una motocicleta.
1: Le pegó a una motocicleta, gracias, mi querido Chiqui.
4: Y después creando un montón de seres grises, chiquitos y cabezones como Lemuba.
1: ¿Será que vive entre nosotros, Chris? ¿Será que es uno de ellos y vive entre nosotros? Eso nunca lo preguntamos, Chris. Todo parece extraño, pero ahora que haces ese comentario, Chris, todo apunta a que sí.
0: Sí, yo cuando veo a Keikito piloteando ese microbús, yo digo, este tipo no es humano, no es humano.
1: Es de otro planeta. Yo les pregunto así, si ustedes, hubiera una guerra intergaláctica, ¿va? Una guerra así, dijeran los extraterrestres, bueno, se quitaran el traje humanoide y ya se mostraran tal como son, va. Viniera y dijeran, bueno, vamos a hacerles la guerra a esto, pues sí, va. ¿A quiénes pusieran ustedes encabezando el pelotón, va? Lo vamos a sacar de aquí de todos los oyentes de la radio. ¿A quiénes pusieran ustedes de pelotón comandando? ¿Quiénes irían en caballo? ¿Quiénes irían qué? ¿En el tanque? Voy a pausa en todo eso. Déjenme sus mensajes. 7762 7897.
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1: 8:09.
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1: Y así va a empezar a sonar, mira, cuando mandemos al batallón. Pero la pregunta es, ¿quiénes van a ir al inicio?
2: La defensa humanoide.
1: Ajá.
2: Sería la barricada, mejor dicho, Chequito, el de los lengüetín y aquel que pasa solo pidiendo. Tres donas mega gigantes. Ahí ya se pasan de la promoción, va 3x1, va. Saludos.
1: O sea que va a ir Keiquito, pan de lengüetazo y aquel que pasa pidiendo. Y va a empezar a sonar así, oí.
3: ¿Te imaginas que por fin se revelara o se revelaran esos extraterrestres y nos demostraran de que nosotros somos creación de ellos, que el mundo fue forjado por ellos, los sistemas que tenemos hoy en día, la tecnología que tenemos, todo eso se nos ha dado gracias a ellos, etcétera? Se acaba la religión, bro. Se muere la paja de la religión.
1: ¡Se acaba todo! Definitivamente dicen acá que Keiquito tiene que...

0: encarrerados en Oberiada, dice, en sintonía de la soda, démosle, Eduardo. Dice que hacían el... Ya lo voy a ver, Adiel.
1: El Pepe iba a ser Roberto.
0: Ey, tiene que ir el Pepe I también.
2: Oh, chicos, no me puedo sacar de mi mente esa canción. Volaris, Volaris, qué lindo Volaris. Solo eso paso cazando todo el día, o hasta una queca me dio mi esposa ahora en la mañana.
3: Ey, bien chivo, fíjate, Dani, aquí en esquina del Limo, donde estaba la clínica, ¿te acordás dónde estaba la clínica, la veterinaria Santa Julia?
0: Ah, sí.
3: Cabalito ahí. Siempre se ponen unos chamacos, pero no sé si dos veces por semana o qué, pero ahí tienen un rotulito que te toman la presión y gratis, prueba de presión gratis, te regalan pan dulce y café gratis, así que para los que andan ahí y andan ahí cerca, pueden pasarse a chequear ahí la presión totalmente gratis, cabal a la par de la pared de bus, ahí están en una mesa.
0: Uy, buenísimo, buenísimo ese dato, vos.
4: Buenos días, Víctor, aquí con todo el power, a darle ya con todo, y todos saludos, bendiciones.
0: Saludos, mi

En vez de mandar abanderados, dice, vamos a mandar a todos los microbuses de las 4 y las 5. Ey, ¿cómo van a dejar a un lado el gordito de Car Wash La Fe? Dice, ey, Fer, tiene que ir adelante también. Para ir a combatir con los extraterrestres. Oye, este destrozo de rola, oye esto.

0: si anduvieras con un extraterrestre. Un extraterrestre femenina. ¿Quién crees que mandara? ¿Vos? ¿De humanoide? ¿O la extraterrestre femenina? Bueno, que no sabemos si hay extraterrestres masculino y femenino, ma. Ver, tiene que ir a su hidrolavadora, sí o sí, dice. Sí, tiene que llevarla. Dice que Fernando tiene que ir con su hidrolavadora, sí o sí. Esa va a ser su arma letal. Chipustillo dice que le va a ir sosteniendo la manguera.
1: Dami, don Dani, póngase Master of Puppets de Metallica, pues. Por favor, Duhas de Rammstein. Con esas rolas agarra valor uno. Dice reventar la madrina.

Dani, ¿a dónde dejarlos de los diferentes talleres? Dice. Tienen que ir con su mejor arma. Dale, aquí tengo tu web abierta, seguí escribiendo. ¿Qué te pasa, Dani? Ellos no pueden quedar a un lado, dice, tienen que ir tirando tuercas

los de la radio, ¿qué función tendrán? Ah, buena pregunta. Ya empiezan a molestar al negrito. ¡Ey, hombre! Te le voy a cambiar la palabra, Pepe. Dice, a Natán lo tenemos que ocupar de escudo con esas grandes pompas, dice. Natán de encubierto porque ni se ve, dice.

Hay que mandar ese individuo, de todo modo nadie lo quiere, dice. Así que se diviertan los extraterrestres con él. No, me voy. Lo van a desechar, no molestes.

776-278-97. Sigue reportando tráfico. Uy, buena rola también. Inside the Corn. Si usted casualmente, así en serio, no había visto, referente a lo que comentaba Alex, de que están revelando muchos secretos sobre el Área 51, extraterrestres, avistamientos, contactos que han tenido. ¡Ey! Tiene que informarse más, no solo ver batallas de aura en TikTok. Y es muy cierto lo que está pasando. Natán va a ir al frente comandando, montado en su moto Navi Rosa, dice. ¡Ey, me llega! Ya listo hasta ayer Movidrill para darnos en la torre. Carla, herramienta, listo para atender a los extraterrestres, dice. ¡Ay, qué gran mazo! Y usted es Thor. Y el gran martillo.

0: ya en la otra mano soltando el primer pijazo, escuchando esa rola, dice. No, Mario Bros tiene esa herramienta. Ni Mario Bros tiene esa herramienta, El Stilson. Viene, Denis.
1: Hola, hola, Dani. Fíjate que hablando de ese tema, no está lejos esa onda. Y
0: no, es que Omar, ya se está dando. Ya se está dando.
1: Películas que se han visto anteriormente sobre extraterrestres, no es paja. Esa ubicación del Área 51, todo eso no es paja, viejo. Pero la verdad lo habían mantenido oculto. Fíjate que justamente anoche yo estaba viendo un video en YouTube donde sale este maestro Nostradamus y supuestamente ahí revela que en esos tiempos van a ser revelados esos la existencia de seres de otro planeta, seres de luz. Y también estaba viendo que habla de el fallecimiento del presidente Trump hoy para este año en noviembre. ¿Qué tan cierto podrá ser? Solo el futuro lo va a predecir, viejo. Vamos con todo a darles en la maceta y que la fuerza nos acompañe, viejo.
0: No, y no es broma, no es broma.
2: Ya me imagino, don Dani, que pasaron la guerra contra los extraterrestres aquí, la humanidad, ¿o? Nos pasaron igual a las historias de Goku, ¿o? cuando llegan a la ciudad y empiezan a disparar los soldados y son los churritos, pues no les hacen nada, así nos pasaron nosotros aquí.
0: Broma no es, fíjate.
3: Oye, oye.

0: Buenos días. Aquí la ruta 2 ya conectándose la Soda Stereo. Poneme la rola ahí, Satanás y le pago de voz. Porfa.
1: Ya, ¿no?
0: Todo, los poderes.
2: Sí. Llévale con todo, Machuca. Ahorita solo rock en inglés, fíjate, Machuca. Sí, voy a andar vacilando y que te cubran el turno, Dani. No, anda trabajando aquí el bo.
3: Hey, Dani, el grito va a ser aquel que salía ahí en la guerra de los 80, que dice, aquí van las fuerzas especiales, hijos de... Ya sabrá la mala corriéndome. Los extraterrestres no van a morir de la balazo ni nada, y no quede la risa, loco, de ver cómo somos para pelear.
4: Viejo, la canción perfecta para volar Gaber con los extraterrestres para mí sería de una banda que se llama Cortex US. Búscatela así, papi. Cortex US y poner la canción Enjoy the Parade.
2: Ya te la busco, Alex, cuando venga la pausa, es la primera que va a sonar.
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0: de los pollitos.
1: 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Son las...
0: Las 8:37.
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0: Las 8:39.
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0: Sí, en definitiva, con esta sí te vas a dar riata.
1: Hola, hola, buenos días, Hey, pues esta es de Ginger. Está bien, correcta.
0: Ya voy a ver. Déjame ver si la cargo por ahí, mi querido Armando. Buenos días, papi. Fíjate, Dani, que por aquí, por Cantón, de repente aparecen unos chamacos cheles y altos. Que son de iglesia. Tiene una apariencia de extraterrestre y solo de noche andan. De repente se desaparecen y unos hipotes van. Ah, ¿dónde? Ajá, y dicen que nunca los han visto ahí. Ah, andan ahí por Rambla, tío. Oye, que estás sacando ese tema, me acordé de esos comentarios que circulan aquí. Pero bien serán, dice, ¿cómo? Pero bien serán... los primeros que pasarán a la lista, dice. Porque aquí ni la ciguanaba ni la llorona se ha escapado.
2: Hola, buenos días, Daniel. ¿Cómo estamos? 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Siempre en la sintonía de la mamá de los pollitos. Deseándoles un feliz viernes. 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
0: Gracias, Danilo.
2: También, Daniel, vamos a poner la promoción nuevamente este día. Los primeros 10 Uber que vengan a Panes Adamaguis aquí por el Colegio Emanuel, le vamos a estar dando 4 panes por $1. Los primeros 10 Uber. Pero tienen que decir que lo escucharon en la mamá de los pollitos.
0: Los primeros 4 Uber, dice, vaya. Ha dicho, hay panes. Ya con esa canción y la sierra eléctrica manual, me voy al frente, Mateo.

0: hecha con inteligencia artificial, o sea, no son músicos de verdad ni instrumentos verdaderos tampoco.
1: Sí, eso estaba viendo, fíjate. ¿Qué onda, mi rosadito chulo? Dice, ¿cómo estás? ¿Crees que puedes poner? Ah, espérame, esa sí la cargo.

0: bloquecito para salirnos del Guacalva.
1: ¿Cómo se llama la canción que está sonando, Tommy?
0: La de ahorita es una de ACDC. Esa es Back in Black. Back in Black, Carlos Bell, buenos días.
2: 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No te olvides, código FOCA.

0: dar el código para que se te active la promo. ¿Cuál es el código, mi querido Alexander Larín, desde la USA?
1: 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No te olvides, código FOCA.

0: Skyward. Uy, quiero ver si me alcanza el tiempo, Juan. Hola, buenos días. Bendiciones, Tani. Hola, Carolina, buenos días. Ya me imagino todos ustedes, ¿eh? Se verían bien malos, dice, con esas armaduras de guerra. Y de repente suena la canción Rosa Pastel. O la calle de la sirena. Porque como ustedes de día irán animando todos los poderes, se me va la canción, ¿no?
1: Dale, Clarín, con el código Arena. Arenasis le vamos a dar el pan este. Dale, Clarín, con el código Arena. Arenasis le vamos a dar el pan este.
0: Buenos días, Darío. ¿Podés poner esa? Mira, si me alcanza el tiempo, porque debo varias. Y ya solo este bloquecito y me quedan 9 minutos para terminar ese bloque. Mira que debía esa también, qué rato, ve. Oí, oí. Vaya, si me alcanza el tiempo, Eduardo, porque debo varias y creo que no.
1: Buenos días, Dani Ortiz.
0: Sí, mi viejo,
1: ¿cómo estás? Saludos, por aquí estamos. Escuchando a la mamá de los pollitos con todos los poderes en Acontus. Te saluda el cipitillo de Acontus.
0: Eso, el cipitillo de Acontus.
1: Pollitos con todos los poderes en Acontus. Te saluda el cipitillo de Acontus.
0: Eso, el cipitillo.

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Ya, y seguimos entonces de vía esa también.

0: Debía una cancioncilla por ahí.
1: Saludos a Alex Larín, el mero presidente de los lobos domesticados.
0: Y sí, y con esa termino este bloque.
2: Daniel Eduardo, ¿crees que me puedes poner una, complacerme con una canción de Led Zeppelin, Immigration Song, por favor?
0: Uy, llegaste tarde,
2: se llama Immigrant Song. Orión.
0: Ah, porque estamos hablando de los extraterrestres, dice. Lo que pasa es que se ha dado la noticia de que allá en Estados Unidos ya están revelando varios documentos, muchas cosas que tenían, y referente también al Área 51, documentos, archivos.
3: ¡Qué barbaridad, Daniel! Yo pensé que el astral había puesto yo.
0: ¡Dani!

0: activamos, que sienta el fin de semana, ya, ya es hora. Buenos días, mi pálido hermoso, bebé, temerario, nada, mañana tal vez les ponen.
1: Como decía el profesor que estaba el presidente, esas son cortinas de humo.
0: Ey, no, y muchas de las profecías de Nostradamus, vos, hay unas que han sido ciertas, ¿verdad? No sé si alguien ha seguido mucho o ha visto algunos documentales, videos o de lo que habla Nostradamus. Muchas de las cosas que él ha escrito o que escribió o dijo, ey, se han cumplido. Tengo que ir a pausa y ya regreso.
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0: sombra.
1: Tema para el día de hoy.
0: Con la vieja que regresara luego. Me encargo camarones.
1: Cosas.
0: Pero mientras me decidía.
1: O que es aquello que debe de dejar de existir.
0: Caramelo.
1: Así de plano.
0: Caramelo. Caramelo.
1: Aquello que decís vos y yo no sé para qué existe esta babosa.
0: Caramelo.
1: Qué barbaridad.
0: Caramelo.
1: ¿Saben una de las cosas? El pescado forrado. No, hombre.
0: Yo,
1: no, yo no sé quién inventó eso. De plano.

0: faltó la mejora de la misión de Vietnam, dice. Cosas o aquello que creemos que debe de dejar así de existir. Caramelo, que debe desaparecer.
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2: Dios mío, qué porquería de canción de esa tal Carlita, brother. Lo que hace la plata. Podés hacer sonar a cualquiera en la radio si media vez pagué.
0: Buenos días. Buenos días, Dani. Saludame a la niña de ojitos lindos que ya anda trabajando. Se ve bien hermosa trabajando. La niña de ojitos lindos. Hey, Jorge, pero si no es el nombre, hombre, pues sí.
3: Y entonces discutimos a ver quién se los gana.
4: La facaya, mi hermano, Nando. Es que yo estaba pensando en May. Oh, la papaya con frijoles.
0: ¡Ya, guácala! La pacaya, guácala, dice Antonio. También Juan Aguirre. Yo digo que debe de dejar de existir la infidelidad, dice.
5: Pero Dani, la arma secreta para los extraterrestres. Ni van a saber dónde le van a llover los pencazos. Tornado de Carlita y sus amigas.
0: El tornado.
5: Todo ese grupo de mascotas, ay Dios. Y también la canción Sálvame de RBD. Save me, RBD, por favor. Lo que debe dejar de existir son los martes para ellas, porque eran para de nosotras, más sombras, nos robaron.

0: deseando ahí feliz viernes a todos, Ignacia, qué buena semana. Ya a los mediodía recogemos picho y quedamos libres. Bendiciones a todos. Y que deja de existir el aceite de bacalao que mencioné ayer.
1: ¡Bacala!
0: ¡Fiu, fiu, fiu!
1: ¡Ey! ¿Qué es todo aquello o aquella cosa que debe de dejar de existir?
2: ¡Lleva el ataque! ¡La puerta musical de Sinaloa! ¡La banda!
1: ¡El Recodo! ¡Activos te tienen en cargo es la fe, Dani!

0: Hola, hola, buenos días.
1: Hola, buenos días, Fer.
0: Mira, a ver, yo, o sea, no sé por qué toda la gente me juzga, porque a mí TikTok me da cáncer, me da cringe, viejo. O sea, para mí esa aplicación no es para nada de mi agrado. No sé, toda la mara vive pendiente de ahí, viendo videos y todo, pero para mí eso es un cáncer, pues, tercer mundismo en su esplendor, viejo. Para mí TikTok no debería de existir, TikTok, que desaparezca esa red social.
1: TikTok no debe de existir. Gracias, mi líder. Ya viene, dame chance, rencoroso.

0: 7762-7897. Marcito Ramos dice: esas canciones de Carlita no deberían de existir.
1: Para Guadalajara, Jalisco.
0: ¿Qué es todo aquello que creemos que hey, no tiene que existir? Que decimos, no hombre, yo no sé por qué existe esta babosa.
2: Miren la bailar, usando está la quebradora. La banda le gusta más cuando se...
3: Buenos días, don Johnny.
0: Día, Pablito.
3: ¿Sabe que debería dejar de existir? Bueno, que lo prohibieran comerlo. La flor de isote, don Dani. Guácala. Es más amarga que una mujer.
0: Dice Denis Martínez, mi ex debería dejar de existir, dice.
4: Lo que debería dejar de existir es Carlita y sus amigas.

0: Yucatán, dímelo, papi, buenos días.
1: Hombre, la pacaya, comer pacaya de pequeño es el peor castigo para uno. Otra cosa que debería dejar de existir son las mujeres pedichas, po. Qué bárbara.
2: Mari la orgullosa.
0: Dani, algo que debería de dejar de existir, dice, son los pinchones de llantas. Ey, sí, vos. Vos vas ajustado del tiempo y venís a ver la llanta pinchada. ¡No! Debería dejar de existir la gente amargada, dice.

servicio social para todos los padres que tienen a sus hijos estudiando en el INSA. Acabo de ir a dejar un grupo de estudiantes, dice que se saltaron las clases y se fueron para Zapuapa. Aunque la verdad es más preferible eso que andar farmeando ahora. Sí, eso sí. ¿Quién de bicho no escapó de la escuela? Ey, si no hiciste eso, no fuiste estudiante, hijo. No debería de existir el farmear ahora, dice.

0: Buenos días, Elmer. ¿Ah?
1: Buenos días, don Dani.
0: Buenos días.
1: Lo que no debería existir es el montón de anuncios que ponen a cada rato. Salud, Keikito me dijo que dijera
0: Keikito.

0: cosas que debería dejar de existir son esa gente que pide viajes de 1.50 de Uber, porque qué bárbaro.
1: ¡Pobre!
2: ¡Qué chulo amanecí, qué bárbaro! ¡Qué guapo estoy!
1: ¡Hola, Majo!
2: ¡Qué chulo amanecí, qué chulo amanecí!
1: Buenos días, don Dani. Debería de dejar de existir, aunque sea un mes, el marido y los hijos. ¡Ja, ja, ja!

0: de dejar existir otros turnos para que vos lo pases. Te name, aquí voy a vivir, vos.
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2: Aquí el Barcelona no debería existir.
0: El Barça tiene que dejar de existir. La linda.

0: Ya va a salir la foca domesticada diciendo que yo fui el que dijo que no existieran los panes a la maíz. Estoy aquí dando declaraciones para aclarar que no fui yo el que dijo eso.
1: Sí, es cierto.
0: Pero no es mala idea.

0: 7762-7897. ¿Qué es todo aquello que cree usted que no tiene que existir? Susi Vinuesa. Hola, buenos días. Lo que debería dejar de existir es el Madrid, dice.
1: Debería de dejar de existir esas pupuseras que solo unta el producto, la pupusa, aún más tortilla.

Dele volumen, dele volumen, dele volumen. Eso es show de serio. Hola, gordo, gordo. ¿Qué pasó, Ricardo? Saludanos al maestro y a mi esposa Marlene. Aquí estamos escuchando y que no existan las mujeres regañonas, dice. Saludos para Marlene López. Saludos para el mister. Saludos para René. Y ahí está el mero Ricardo. Hey, bailen pues, bicho, bailen. A las

0: ¿Cómo está Sonia ahí en el puesto? ¿Cómo está Sonia? El baile del caballito viene también. Uy, uy, uy, dele volumen. Dele volumen.
1: Está bueno, dijo Pelón. Como aquí compra el que quiere, no es obligado a nadie. Pandundo. ¡Oh!

0: debe de dejar de existir. Ricardo dice, tienen que dejar de existir las mujeres regañonas.
1: ¿Tú quieres saber lo que yo les hago a las viejas?
0: ¿Quieres saber? Uy, uy, uy. Buenos días, don Dani. Bueno, ya se me hizo 10 residente de la radio. Entonces dice, no estaba equivocado ayer que viene un camión, mucha mudanza ahí enfrente de la radio. Soy de serio, ustedes están pasando para la radio, don Dani.
2: Quiero ver cuántos días he venido. Ah, solo que esos días me los pagan doble, obviamente, hijo. No vengo de por buzo.

0: ley deberían de dejar de existir también los panaderos que dan solo orillas, viejo.
1: ¡Ey! ¡Ey!
0: No, aquí pasa uno que hasta ganas de regresar, se lo dan solo orillas.
1: ¡Ey! ¡Ey, panaderos! Sí, deberían de dejar de existir esos panaderos que solo

0: Estéreo.
1: Soda Estéreo.
2: Uno, dos, tres.
3: Tengo que ir a pausa, people. Sigue reportándose 776-27897. ¿Qué es todo aquello? ¿Qué cosa usted cree que debe de dejar de existir?
4: Debería dejar de existir que le paguen doble a los DJ como DJ o estos días. Deberían de pagarle el triple, porque qué bárbaro. ¡Ay, ay, ay!

0: la señora sabe lo que debe. Aquel día le di fiado, no es pues, ¡ey! ¡Ey!
1: Debería de dejar de existir dar fiado.
2: ¡Uno, dos, tres!
1: Tengo que ir a pausa. 7762-7897. El tema para el día de ahora, ¿qué es aquello? ¿Qué cosa crees vos que debe de dejar de existir?
3: Lo que no debería existir vos es las canciones de Carlete y sus amigos.
1: Ernesto, buenos días, papi, buenos días, Tani. Deberían de dejar de existir las canciones de Carlete y sus amigos de...
4: O sea que, así como ese que dijo, que dejarán de existir los panaderos que le dan la orilla, o sea que quiere la de en medio.
5: Perra golosa, qué rico.
1: Qué rico.
5: Ay, yo no quiero la orilla, yo quiero la de en medio. Ay, golosa.
1: Ay.

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0: si digo que deje de existir Natán, le van a poner que... ¡Ay! ¡Capaz!
1: Natán, fíjate que el día dijeron que vos no tenía que dejar de existir.
2: Hey, Dani, ya te doy 5 pesos por ese suéter que andas.
0: ¡Hombre, vos! ¿Cómo que 5 pesos me costó? ¡Me costó $2!

0: engañe y todos esos hombres traicioneros que no existan.
1: Y no deben de existir todos esos hombres traicioneros, dice Alicia.
0: Dani, todos esos hombres traicioneros que no existan.
1: ¡Que no existan! Debería de dejar de existir, dice Juan, las personas que meten tomates aguados. ¡Ey, de plano! ¡Ey, no sean así, hombre!

dice por acá, también deberían de dejar de existir los hombres, pero como dicen, para todos da Dios. Deberían de dejar de existir compartir a los hombres, dice. Debería de dejar de existir compartir a los hombres. Helen Moreno dice, buenos días, Helen. Debería de dejar de existir toda esa gente meque que se mete en vidas ajenas.

0: Deme la chona ahí, por favor.
1: La chona. Creo que ya sonó la chona, fíjate. Ya sonó, Gualberto.
2: Ya es fin de semana y me pienso divertir.
1: Te voy a guardar, papi, te voy a guardar.

0: Buenos días, papi Rín.
1: Buenos días, papi hermoso.
0: No me está preguntando, pero acabo de desayunar unos pancitos de El Chivazo.
1: Uy.
0: Porque escuché que está activo Larín. La próxima vez que venga te llevas la lleva, papi, para que le guste panes ricos, panes de verdad.
1: Uy. El Chivazo, hey, saludos. Fíjate que ahí tienen música ambiente, pero nos escuchan a través del teléfono. Sí, a volumen despacito. Bueno, la vez que fuimos a comer ahí te dice cuenta, va Gerardo.
2: Don Dani, lo que deberían dejar de existir son los gestores de tránsito. Por gusto, sueltos, por gusto.
3: Vos decirle que si sigue haciendo calor, chele, ese chocolate asesino se va a derretir, va a desaparecer.
1: Chocolate asesino. Don Dani, pero si dejan de existir los hombres traicioneros, no tendría que existir las mujeres infieles. Porque para un hombre sea traicionero, tiene que existir dos mujeres. Y una que es traicionada, y la otra que se apunta para la traición. Katy Miranda, hola.

0: hostigue con esos animalitos, por Dios.
1: La bota.
0: ¿Cómo un ser tan pequeño puede caer mal?
1: La bota.
2: Si es bota. Hola, Dani, buenos días.
0: Hola, Luna.
2: Para mí lo que no debería existir es el trabajo. La gente metiche.
1: Hay que seguir de pie. No importa lo que pase.
2: Hola, Dani, buenos días. Para mí lo que no debería existir es el trabajo. Y la gente

El chinchín de las ladies, ¿qué onda, Dani? Debería dejar de existir unas tortillerías que uno llega antes de todo y lo tienen esperando y despachan al que llega después.

0: sale suddenly. Vamos, chica izquierda, derecha, izquierda, izquierda, izquierda, derecha. ¿Qué es lo que es? Mi pálido, rico, y hermoso, sabrosote, de el ombligo peludito.
1: Hola.
2: Hola.
1: Hola, mi amor.
2: Hola.
1: Buenos días. Buenos días, mi amor.
2: Día.
1: Dani, va, empezamos. Daniel, por favor. Va, yo no quiero estar peleando, Daniel. Dan, va. Uy, qué grande volado que tiene hielo, Daniel. Qué rapachón anda ahí.
2: Sí, sí, sí.
1: Póngase espejeando, mi amor, porfa.
2: Espejeando.
1: Se deben de dejar de existir todos esos microbuseros que hacen trabazón ahí en el centro. ¿Eh? Todos esos microbuseros.
2: ¡Uy! ¡Uy! Espejeando, ¿va? ¿Eh?

0: ahí que tiene que ver César en todo esto. Gerardito, mi gordo, ¿por qué no me habías dicho antes, papi? Panes del Chivazo son los que van ahora. Vamos para allá. Es que en otro lado, vos sabes, mucho este...
1: La gente salió.
2: ¡Ay, ay, ay!
3: Yo no le he pedido nada, Dani. Nada le he pedido. Si quiere que le pida algo, ya se sabe lo que me puede dar, man. ¡Qué rico! Póngame la canción del narizón, el tucanazo.
2: ¡Viene! Deberían de dejar de existir las mentirosas y que solo existan las cariñosas, dice. Deberían, ¿sabes qué? Deberían de dejar de existir las mujeres que reclaman por nada. Las que reclaman por nada deberían dejar de existir. Las que reclaman de por gusto.

0: dame tu. ¡Ah!
1: Está la manzana.
0: Buenos días, Dani. Soy nuevo aquí. Te saludamos de Dilaxa, Ruta 17. ¡Ey, así te guardo! ¡Ey, gordo, dame tu nombre! ¡Te voy a guardar! ¡Qué bárbaro!
1: Que ya está madurita.
0: Que dejen de existir la mujer.

0: Ay, el Gerardo. Ay, yo defiendo a mi marido Ale. Ufufu.
1: ¿Qué onda ahí, Gerardo?
2: Y cuando me viene a tanto, papi, que dice que un algo tan pequeño puede caer mal. Pero no era para él, indirecta.
1: ¿Qué onda ahí, Gerardo?
0: Ay, el Gerardo. Ay, yo defiendo a mi marido Ale. Ufufu.
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4: María Elena, María Elena.

0: Ey, Neto Barrientos, ahorita te guardo. Deberían de dejar de existir el guaro, dice. Debería de dejar de existir el guaro. Guácala.
1: Qué rico.
0: Neto Barrientos, ya te guardé, gordo. Ey, vaya, dale corazoncito a mi estado. Dale tiki tiki.
2: Debería dejar de existir esta palabra en las mujeres.
1: Y ya vení borracho, Juan. Ay, venís con las mismas ya otra vez, Juan. Qué barbaridad con vos.
0: Uy, un BMW, don Dani haciendo... ¿En serio? ¿En serio? Ey, señor, ¿es en serio eso, señor Uber? Bueno, que vaya a meter a la Santa Eduviges, decirle.
3: Solo diré que viva el chivazo.
0: Ey, te llevé la vez pasada, Macris. Y eso que te los comí heladitos, creo, ¿verdad? Si no me equivoco. Sí, ¿verdad, Cris? Cuando estabas allá en el otro local. Me acuerdo que tenías topado ese día.

aplica simulacro ya o no? ¿Simulacro navideño o no? ¿Hacemos la disco Soda Stereo en simulacro navideño? Ricardo, dímelo. ¡Ay, ya sé por qué me dijiste eso, Ricardo! Oigan, oigan. Deberían de...

mujeres que no te reclaman ni jode, preocupate, viejo. Te está jodiendo otro, dice. Activados Taller Morales, ahí enderezado y pintura en la 5 de marzo. Hola, Siria Flores. Deberían de dejar de existir los hombres infieles.

0: eso que han topado a César en la Proco, dice. No quiere decir que lo estén molestando.
1: Entonces, como van a ir a Panes el Chivazo, ahí por favor me indican la nueva ruta que hay que tomar, ¿verdad? De desviación, por favor. Gracias. Fin del comunicado. Óchera, ahí salió alguien ya resentido. Con Gerardito, parece que dijo eso. Es esto.
0: qué bravo el Chucho, a

0: allá.
1: Don Dani, otra cosa que no debería de existir son los motoristas gay de la Ruta 5. Pero esos que son bien gay, va. Como aquel que le cuento, uno peloncito.

¿Dónde Dani? ¡Oh! Debería dejar de existir a las radios que ponen tantos anuncios comerciales, por tanto. No, lo que debería dejar de existir, muñeco, esa gente tan pasmada que es para manejar, hermano. ¿Qué gente más? Estar estúpido para manejar.

0: dice, pero han de ser ricos, bebé. Sí. ¿Y por dónde? ¿Sabes de dónde? Del fondo social. Como que venís para Plaza Jardín. Ahí vas a ver una gran sombrillota afuera.
1: Bailemos todos el ritmo.
0: Yo no sé también de cuáles panes están hablando, pero siguen ricos. Porque los otros bebés llevan saliva, dice. Esto va. Ey, hombre.
2: Ya se reportó el mono mión, o el cipote mión, ya se reportó.
0: Tengo que ir a pausa. Uy. Vamos a ver qué nos sacamos de la manga ahorita, Carlita. Buen día un poquito. Uy, lo voy a dejar así. No lo voy a leer porque tosía, me va a picar la gente.
1: Muévete, muévete, muévete,
0: pero vamos a ver ahorita qué sacamos de la manga.
1: Muévete, muévete, muévete,
0: buenos días, Tani, dice Edwin Méndez. Buenos días, papi. ¿Dónde estaban ubicados esos panes del Chivazo? Allí, cabal donde te dije, de donde pasa la ruta 10, del fondo social. Lo bueno es que ahí sí me dan panes ahí por promocionarlo.
3: Bueno, buenos días. Creo que me complaces con la canción Esta Noche Cena Pancho de la banda Eres.
0: Uy, a cambiar voy, papi.
3: Bueno, porfa.
4: Oigan.
0: Píllase tarde, gordo, a cambiar voy ya. Vamos a hacer un bloque medio loco. Un bloque loco. Todos modos. Tengo que ir a pausa. 776-27897. Repórtese. Tema para el día de ahora. ¿Qué es todo aquello o qué cosa debe de dejar de existir? Lo vengo escuchando. 776-27897. Uno más.
5: Mario Ernesto, ya dejaste los zapatos tirados ahí en la sala. ¡Qué barbaridad! Como que soy mujer aquí de limpieza. ¡Harta estoy de ustedes! ¡Qué barbaridad! Me toca cocinar, me toca planchar, me toca hacer de todo. ¡Qué barbaridad!
0: ¡Asterísimo!
6: Ey, vos, aquí están a pan ahorita haciendo fila en las donas aquí por el centro.
0: ¡Otra vez no!
6: ¡En la gran fila está! ¡Haciendo fila para esas donas,
0: no, niños! ¡Qué barbaridad! ¡Niño!
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0: tenés cara de botiquín, amigui. Toma, Viro Grip. De nada, bebé.
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eso les iba a hablar, de las condiciones del clima, en la cual por la mañana el cielo estará parcialmente nublado con nubosidad, disminuirá gradualmente hacia la media mañana, dice. Por la tarde el cielo estará parcialmente nublado sobre la cordillera volcánica y por la noche el cielo estará nublado con lluvias en la zona norte de Santa Ana, Chalatenango, Morazán y la

0: vamos a ver acá?
1: ¿Qué tienen que ver los microbuseros aquí? Mira, Daniel, en todas partes del mundo los microbuseros tienen fama de mujeriegos. Solamente en Santén todos tienen fama de culeros.
2: ¿Ya vieron que les dije? ¿Ya vieron que les dije que agua, agua, agua, agua, agua, agua?
0: Quiero ver qué más tengo por acá.
3: Estaba Pachito del Río, estaba Pachito del Río ahí con los panes. El lengüetazo.
0: El lengüetazo.
3: Panes deliciosos, panes sabrosos, panes de verdad, panes del chivazo. Digan no a la competencia, a la raquítica competencia.
0: Dani, oh, Taller Auto Collision dice activo. Con todos, saludos para Luis, René, el Mudo y el Gordo Emiliano. Néstor Martí, dímelo. Colchones y muebles bellosos nos tiene a todo volumen. Me dice Cheledonis. Ah, vaya, sí, así te guardo entonces.
4: Dani O, lo que me debería dejar de existir es el alcalde de Santana. Qué barbaridad de alcalde que tenemos.
0: Ey, ahorita te guardo, Cheledonis. Así te voy a poner, oíse. De Dilaxa le voy a poner para que te podamos identificar. ¿Qué más tengo por acá, Brócoli? Dímelo.
5: Un saludo allí a Donny. Se anda en la ruta 17 de Dilaxa. Está bueno, al menos ya no anda haciendo trabazón en la 51.

0: Hoy sí, 7762-7897, tenemos información a esa hora de la mañana, y es que en la línea telefónica tengo a Luis. ¿Qué tal, Luis? ¿Cómo estamos, mi brother?
1: ¿Qué tal? ¿Cómo estamos? Bienvenido, Santa Ana. Buenos días. ¿Qué tal a todos?
0: Gracias a Dios por aquí escuchándote. Hey, sabemos, Luis, un evento que se viene que es de mucho agrado para muchas personas. Hay otros que nunca han ido. Hay otros que dicen, esta vez quiero ir, pero no sé cómo ir. No tengo vehículo, mi vehículo se arruinó. No sé si habrán excursiones. Es nada más y nada menos que el evento de los farolitos, que es este 7 de septiembre, cae el lunes. Contanos, ¿va a tener Santain Tour alguna salidita para Huacha?

0: Ok, perfecto. ¿Qué horarios de salida van a estar manejando para esos tres días, mi querido Luis?
1: Fíjate que el día de mañana llevamos un circuito de Ataco y luego vamos a bajar a Termales de la Montaña, donde es un resort de aguas termales, y vamos a visitar también el pueblo de Ataco.

Ok, excelente, buenísimo. Entonces ya escuchó 5, 6 y 7. Nos vamos para Ataco a ver el Festival de los Farolitos. Un festival bastante esperado, por cierto, Luis. Y en este caso no hemos hablado de los costos. ¿Qué costos vamos a tener o qué costos vamos a estar manejando los diferentes días?

0: ida y vuelta.
1: Ok, excelente. ¿Qué más traemos para nuestros oyentes, Luis? Yo sé que ustedes nunca, pero nunca, ya sea que vienen acá en cabina o que nos llamen, nunca vienen con las manos vacías.

0: Ok, sería uno para el día de mañana y dos para el día domingo, ¿verdad, Luis?
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0: Ok, perfecto, Luis. ¿Algo que quieras agregar o que se nos haya escapado por ahí?

0: Buen día, papi. No, ahí estamos, gordo.
1: Hey, Dani, Dani, hay unos panes que venden ahí en esquina por los tanques de anda, papi, donde una muchacha bien guapa no ha comido de ahí.
0: Ya sé dónde decís. Fíjate que, te soy sincero, nunca los he probado.

0: habló Moisés Urbina.
1: Buenos días, mi ayuda. Hey, yo también te quiero, William. 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

0: activada para el relajo. Saluditos, dice Wendy Ramos, saludos.
1: La mano en la cintura, un movimiento sexy, un movimiento sexy. Y ahora empieza a menear, suavecito para abajo.
0: Uy,
1: para abajo.
0: Uy,
1: para abajo.
0: Suave. Pollo Fito se reporta, dímelo, papucho.
2: Papucho, DJ Dani aquí, reportándolo con todos los poderes.
3: ¿Cómo estamos?
0: Estamos, papi.
3: Ahí aprovechando. Dani, ¿no has probado un pollo frito que venden ahí por el milagro? ¡Qué bueno! ¡Calidad!
0: Un movimiento. La vez pasada que me trajeron, ¡uy, ya es bastante! Que nos mandaron, ¡ey, estaba rico! Es más, ya me acordé, aquí en la radio lo comí también.

0: Ah, rápido cayó cuando le dijeron donde la muchacha guapa. Ay, don Dani.
1: Vaya giro. Vaya giro. ¿Quién? ¿Eh? ¿Ah? ¡Ey! ¡No!
2: ¡Daniel Eduardo! ¡Aquí en el bolo!
1: ¡No hay nadie!
0: ¡No! ¡Aquí en el don bolo!
1: ¡No!
0: ¡Ábrame la puerta y métale
1: no.
0: abajo!
1: ¡No! ¡No!
0: ¡Aunque
1: no.
0: sea! ¡Don Dani!
1: ¡No! ¡No!
3: DJ Ricky, ¿apareciste? Buenos días, DJ Dani. ¡Oh, dice! ¡Feliz viernes! ¡Salud, DJ Ricky! ¿Qué te había hecho? Dani, un saludo para Julito, el capibara que está en el taller hidráulico. Johan, que dice que le lastima el chile de los panes del gordo. ¡Ah! Le molesta el chile.

gracias, gordo. Ella sabe, quien quiera un cupo para 567 para ir a los farolitos, me escribe.

0: sé, una vibra bien chida de fin de semana con truchero a la orilla de la playa, unas amargas, relajando. ¿Qué más le puede pedir uno a la vida? Que nos quite la gente hipócrita de medio, mi hermano.
1: Por eso no te cambies.

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1: Saludos, Tani. Muy buena programación. Me recuerda cuando iba a Los Príncipes. Dice bendiciones. ¡Qué bárbara, Elizabeth! Después de eso voy a pausa.

0: Conley se salvó. Poke, poke. Póngame la de It's Like That de Run DMC.
1: Calidad de música, Dani dice poke, poke. Dele, pues.

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0: Oscar Rivas, dímelo.
1: Mira, Dani, yo no sé si ya te habían reportado, pero fíjate que cae un arrastre de dos carros aquí por el redondel de Los Naranjos.
0: Se han pegado.
1: Cerca de la UNASA, aquí enfrente de la Puma Energy Salco, para que tenga paciencia los que vienen de la Plaza Maya hacia Huachapán, hacia Sonsonate, porque hay tráfico pesado.
0: Ok, papi, gracias. Recuerda el tema para el día de hoy también. ¿Qué es aquello que crees que no tiene que existir? ¿O aquella cosa que de plano no tiene que existir? 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

0: Tengo que ir a pausa. 7762-7897. Y complaciendo con un poquito de eso tan rico.
1: Esta también, oí, Dani. Este es Poke Poke del Pino cuando andaba en el Palance Day. Boys Crown. Ah, ¿qué tal es?
0: Que no existan las mujeres que jueguen con los sentimientos de nosotros, dicen los hombres. ¿Qué es aquello que no tiene que existir? Y Oscar Rivas dice que no tienen que existir, que jueguen con los sentimientos de uno de machos. Dani, ¿son ricos esos panes que mencionan? Sí, los del Chivazo son ricos, vos. Son buenísimos. Tengo que ir a pausa, ya vengo. Rapidito, ya vengo.
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2: Con gusto, 10 de la mañana, 39 minutos.
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2: Guache, guache, guache, don Dani. Así se baila poke poke, mire, don Dani.
3: ¿Qué? ¿El quiero ver?
2: Va, pero no lo vaya a subir ahí, pues. No lo vaya a subir ahí el video porque marca de hoy.
3: ¡Qué bárbaro! ¡Ey! Cuídame.

0: Dani, vos quedado arriba del redondel, el trébol, dice, quiero ver. Ah, un bus amarillo, Eva. Ah, no, yo creo que es de la 55, ¿verdad?
1: Ok, papi, gracias.
0: Quiero ver. Ah, no. Un bus amarillo normal, normalillo. Seguro que he quedado porque veo otros dos carros adelante. Hey, Dani, lo que no tendría que existir son los días de asueto en día domingo. ¡Ey! ¡Es cierto! Eso no tendría que existir.
2: ¿Qué parte no entendió, don Dani?
0: ¡Ay, disculpe!
2: ¿La N o la O?
0: ¡Ay, hombre! ¡No! ¡Vaya, pe! ¡Vaya!
3: ¡Saludos, don Morrison! ¡Tres veces food!
0: Subí el video, Dani. Vaya, aquí lo están aclamando, don Morrison. ¡Ey, no, hombre! Es que don Morrison va a pensar de que yo lo estoy molestando. Dice... Conste, don Morrison, no he sido yo. Dicen que quiere ver un amor.

0: Por su culpa a mí me va a echar la... No, es que a mí me va a echar el pato, gente.
1: Dani, Dani, que ¿sí? nadie te mande, Dani, que nadie te mande. Sube el video para que todos lo veamos, Dani. No te dejes mandar, no te dejes mandar, pues.
2: Negativa la señal. Vio que empezó, mejor no le hubiera mandado el video. Dígale a Ricky que llegue a la radio y que me espere, dígale, oye. Gracias, don.
0: Otro diluvio va a provocar, dice.

0: having a good time.
1: ¡Dale volumen!
2: Lo que no debería existir son los hombres que se les repara la margarina. Eso no debería existir.
1: ¿Qué pasó, Carla? ¿Qué pasó? Preguntarle si el faraón le enseñó a bailar, dice. Preguntarle si para bailar no se traba en las vendas.

0: Radio Ernesto, dímelo.
1: Un saludo para el único DJ con 5 mujeres. ¡Libre, libre, libre, libre! ¡Me atropella, me atropella! ¡Ey! Completamente libre, el redondel del sauce. La deforestación a la orden.

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1: Decirle al bicho William de la 55 que pinte bien los buses. Que los pinte bien.
2: ¡Ey, pinta bien los buses, Bob William! Ah, que ustedes mandan, ya la pongo, espérame, ya te la busco. Uy, ¿dónde estaba? Aquí está, ve.

un saludo a la gran familia de Acodes Ruta 51 SADSB. Saluditos, Don Santos. Don Santos Fermán. Eso es el relajo de la mamá de los pollos.

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ustedes mandan. Oh, but Gundam Style. Gundam Style. Uy, ya me dijiste, ¿verdad? Oh, but Gundam Style.

Dani, terminé ese bloque con uy, vaya, chévere. Pero voy a poner esa primero, espérame.

0: Uy, esa te la voy a deber, Mario.
1: El Eduardo, ¿qué pasó con la que te pedí, Daniel?
0: Te la debo también, no la cargo.
1: Don Darnico, jornada única, la toca a todos esos muñecos chulos.
0: No, hombre, ya me voy.
1: Bueno, así tiene que ser entonces. Hay que leer ahí todos los días, así jornada única. Muñeco, aquí voy por el INSS otra vez y déjeme comentarle que está libre.
0: Solo.
1: Despejado, está aquí solo el tráfico nomás por lo del... Por lo del semáforo del INSS, pero de ahí libre.
0: Ok, gracias, gordo. Dele volumen. Simplemente dele volumen.

0: Ya no te quiero, Daniel Eduardo. Dejaste de ser parte de mis personas favoritas.
1: Te la puedo poner de YouTube, pero yo no vengo a poner de YouTube, hijo. Yo vengo a mezclar. Y si no las cargo, pues no.

0: entonces pone anuncios.
1: ¡Voy con anuncios, pues! Ya vienen.
2: Débele, Pastor López, el ausente.
1: ¡Ay! ¡Ey, cabal, ahí dónde vas!
2: Pastor López, el ausente.
1: ¡Ay! ¡Ey, cabal, ahí dónde vas!

0: es como de telenovela. Daniel Eduardo. Daniel Eduardo, no me dejes.
1: Swings. Ay, solo porque ustedes lo pidieron, yo lo voy a complacer. Pues sí, todos modos, aquí estamos para complacer a la gente, va.
2: Con lo que tenemos aquí.
1: Ey, es que no lo cargamos, mi libro, ya estoy mezclando. Mira, me pedían un poco de eso, mira.

0: Míralo, pues chulada, mi. Chulada, mi rey.
1: Sola la 31, sola. Ahorita vengo con lo que me pediste, tranqui.
2: Ya que estás por ahí, Torre Gemelas.
1: Vaya, viene, viene. Dígame usted, ¿hasta dónde me está escuchando? ¿Hasta dónde está en sintonía el 105.3? Gracias a los que se han reportado desde Buena Mañana. Recuerda el tema para el día de ahora. ¿Qué es todo aquello que debe de dejar de existir? ¿O aquella cosa que no tiene que existir? ¿Sabes qué otra cosa? Ey, que se te trabe el teléfono cuando...

0: pasémoslo llevando, dice. Solo tapa la placa y dale. De plano, wow. Pucha, capaz me mandan el dron, vos, que tienen.
1: Lo que no debía de existir, Dani, es el túmulo que han puesto aquí en el bypass.
0: ¡Ey, cabal!
1: De ahí, de la...
0: ¡Ey! ¡Cabal, ahí abajito de la zarzamora! ¡Esa cosa no tiene que existir! No me acuerdo, no sé quién se viene hoy, creo que Julio, fíjate. Porque creo que cambió con Jennifer.

chica del futuro. Colchones y muebles bellosos, todo volumen. El que el de barbita está bailando hard house. ¿Ah? ¡Qué bárbaro! Sí, ese es el relajo.

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1: Complaciendo hasta Huachapan City. ¿Cuándo vas a poner un turno de rock, Aerosmith, Metallica? Ya lo puse ahora, Mario. Ya, hoy puse... Pusimos AC/DC. Pusimos Marilyn Manson. Pusimos de quién más, de Korn. Hoy lo hicimos. Con eso voy a pausa.

0: Lo que no debe de existir es esa gente que alucina con el Laura, dice. Buenas rolas, dice Oscar.
1: No tenés Dani la del Che Guevara, por si.
0: ¿Y qué? No te entendí.
1: No tenés Dani la del Che Guevara, por si.
0: Uy, bien, pero solo que voy a pausa, gordo.
2: Ya salí, perras.
0: Faltó el...
3: Si vas a poner el Che Guevara, poner los guaraguas en las casas de cartón.

0: Farías reportando. El tema para el día de hoy, ¿qué es todo aquello que cree usted que no debe de existir?
1: ¡Ya salí, perras! ¡Uy! ¡Sí, a darle vuelo a Lilach!
0: ¡Voy a pausa, ya vengo!
2: Si vas a poner las calzas de cartón, pone Patria Querida de Álvaro Torres.
0: Buenos días, don Dani, dice el Chelito. Yo quisiera farmear ahora con mi vecina y mostrarle estos pasos, dice. ¿Ya te imaginas el bicho farmeando así, el 6-7, y vos salís con las torres gemelas de fondo, loco? Y solo se te queda viendo así, va, cuando empieza a sonar eso así. Y te dice, ¿qué onda, va? Y te pregunta, ¿qué onda? ¿Qué vas a hacer? ¿Qué es eso? ¿Por qué te quedas quieto? Y vos esperando el boom de la canción para descoserte.
3: Te van a decir que es el Ultra Instinto, los palos de Dark House.
0: Oí, así, oí. Ey, saca el paso del espejo, loco, maquillándose. Cantina probablemente les ponen mañana. No vengan pidiendo cantina, yo no pongo cantina.
4: Para Natán dejó de existir la cantina. Para Natán es hijo de madre, no, hombre. Hey, Chelito, hermoso.
0: ¡Ey! ¡Dejen de grito! Ahí los ando escuchando ya, creo que ahorita, en su momento libre. Ajá, ya les va a mandar un audio. Ajá. Que me mande, quiero irlo, a ver si es cierto.

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0: de los pollitos. 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
3: 11 de la mañana, 6 minutos.
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Mejor que escuche ese codo de mecánico que dijo del 7 de septiembre, el 7 de junio, el 7 de julio de la cantina, de que en agosto. Nah, mentiroso. Hombre, tenía que ser.

No, a mí no me están molestando, Tati, están molestando a... a Natán. Shay, ¿abramos la disco? ¿Lo abrimos o qué? Shay, cáigale pues, vamos a abrir la disco. Modo navideño.

¡Ey, traigan el estreno! ¡Traigan el estreno! Don Dani, este mundo, a ver a dónde va a terminar. Me acabo de llevar un maestro de aura, cobra 25 por hora.

0: madre llora.
1: ¡Que huele a chumpe!
0: Regresa, ríamos ahora.
2: Ya huele a que va a llevar, mi amor, que va a llevar, mi chelito hermoso. Papito lindo, que va a llevar. Aquí le tengo el estreno, los pantalones, la camisa, los zapatos, calcetines, el boxer. Mi amor, no me va a llevar, cosita.
1: Vaya, le tengo el menudo para que le eche la sopita, para que le eche el recaudo. Vaya, aquí le tengo el pellejo del gallo, del pollo, del chumpe, que va a llevar, mi amor.

0: verdurita rica, mi amor. Es de $3, $3.
1: Hay cohetes, amor, hay cohetes. Le tengo oferta, le tengo promociones. Le tengo mortero número uno, barato. Tengo silbadores también, tengo silbadores.
0: Hay cohetes, amor, hay cohetes. Mi amor, Chelito, morenito rico, brilloso, se ha echado aceite. Venga, mi amor, no me va a llevar los cohetes. Aquí le tengo el mortero que a usted le gusta, mi amor. El que siempre me ha llevado, el número 10, el cholotón. Con una gran mecha, lo tengo, mi amor, para que no se queme, venga.
2: Ahí al mercado voy a ir a que te cuento para que le digan Chelito.
3: Eso, ya huele a Navidad.
0: Ya huele a Navidad, huele a faro, dice.

0: ¿Y para usted quiere pantalones, Chelito? Se iba pasando una tanga. ¿Y de dónde, Chelito?
1: Chelito, Chelito. Tengo talla de gordo. Tengo talla de gordo, mi amor. Tengo alicrados como los últimos que me ha llevado.

0: ¡Feliz Navidad, Yannigo! ¡Hey, feliz Navidad, Roger!
1: De $3, de $3, chelito. Hay volcancito, mortero. Hay metralleta.

0: Michelito le tengo silbadores, mi amor, así bajo de agua, se lo va a llevar. ¿A cómo lo tiene? A 5 lo tengo ahora, mi amor, a 5. A 5 la caja de silbadores, se lo va a llevar bajo de agua, se lo echa en la bolsa. Le voy a regalar un tizón, mi amor.
1: Vamos a desearle buena suerte y que Dios no guarde de la muerte. Vamos a brindar por el ausente, que el año que viene esté presente.
0: ¡Qué pérdida! ¡Ey, hombre! Solo viendo ando ahorita. Otro ratito regreso. No, mi amor, mentira. Usted ya no va a regresar. Ya déjelo de una sola vez ahorita. De una sola vez, ya déjelo ahorita, mi amor. Se lo voy a dar barato. ¿Cuánto anda ahí? Vaya, dígame cuánto anda, pues. Vamos a ver, ni negociamos ahí el pantalón. Para que lo lleve, chelito hermoso.
2: Tengo las tanagras y para que les ponga ahí la panza, $2. Tanagra, $2.
0: Uy, no le queda el pantalón, mi amor. Es la talla más grande que tengo. Pero ahí tengo una faja, mi amor, para que se la apriete. Para que le entre. Fíjate si se acuesta en la cama, mi amor. Yo creo que le abrocha el pantalón.
3: Y cómo no va a estar

0: lo tiene $10 pegado y cocido. Este se mete en el charco y no se le despega.
1: Arbolito de Navidad, poned a mí. Y el consejo para esta Navidad y Año Nuevo para todos: no se ande gastando el piso del guaro en comida y en ropa.
2: Es de a $3, tengo la Tommy y la Carolina Herrera, la que es la original.
0: Es de a $3. Tommy quiere, mi amor. Tommy, si aquí le tengo, mire, mi amor. De su talla es, cosita, mire, mire, qué grande esta camisa, ve. Sí, hasta tiene la forma de la panza para que le quede cabal en el ombligo.

0: así abierto se le ve bien el pantalón, mi amor, no se lo abroche. Ay, amor, porque así se zampa más comida, bebé.
1: Te quiero tanto.
0: Así se le queda bien, mi amor, no se abroche el pantalón. No, hombre, si es así es la moda ahorita, no abrocharse el pantalón. Y andar enseñando el Leopoldo.

0: No, y conservadores no. Que poder romper el coxis. Son prohibidos. Don Dani. ¡Ah! Ya empezó el tráfico aquí en la Fresca Lite del estadio para arriba, don Dani.
1: ¡Qué bárbaro!

0: ahí, Alexander, cuando vengas me vas a llevar a comprar unos Adidas ahí al ahí a la frontera. Vamos a ir a comprar unos Mike. Unos Mike. Ajá.
1: Vamos a mover la cola.
0: Unos Maiba. Quiero ir a comprar unos boxers ahí, Leopoldo.

0: Vaya, pide $3, pide $3, pide el boxer alicrado de tela, como usted lo quiera, ve. ¡Fue horrible! ¡Fue horrible!
1: Es de a $3 el boxer, $3.
2: Ahorita el tizón ahí en la playa anda, creo yo. Así era, don Dani, que me dije que dijera.

0: decímele por favor a Alexander Larín de que Neftalí está esperando el aguinaldo.
1: Unos avivas y con 5 rayas en vez de 3. Hey, Dani, yo me recuerdo que una vez, brother, yo como molesté a mi mamá, estaba pequeñito yo, como la molesté que me comprara unos zapatos solo porque traía una luz verde en el talón y la marca eran, si no me equivoco, eran Troop o Troopers, que traían luz.
2: Yo tuve zapatos con... Sí, tuve, Ale, ya me acordé. Sí, tuve. Que por cierto, Alex, en un tiempo se pusieron con esto del shuffle, con esto del baile del shuffle, se pusieron de moda esos zapatos nuevamente, ¿te fijaste? Pero ya eran zapatos, ya hoy sí va. Faltó la marca de zapatos que venían en el mercado Colón, dice. Filo, parecida a

0: amor, va a echarle relleno. Mire qué chilote le tengo aquí para que lo lleve, mi amor. Cosita. Pues aquí le tengo papa también, mire.
1: Chile picante no tiene.
0: Sí, el jalapeño que yo lo tengo también, mi amor.
2: De soltarla, Erika, de soltarla.

0: bailar. Y pues iba respectivo a andar alegre ahí con la
1: fuerza. Andar alegre.
0: Tipo mis tías bien a mosca ya, tipo 12 de la noche bailando.
2: Tío, levántese de ahí si las 4 de la tarde son. Levántese.

0: Lucita.
1: Uy, los LG.
0: Eran dos lucitas rojas a los lados. Pero esos trooper era una luz verde en la parte de atrás del talón, brother. Pero eso sí, en la frontera. En la frontera los compramos.
1: Full frontera.
0: Y para otra Navidad me recuerdo haber estrenado unos Reebok Pump que traían una bolita de básquetbol en la lengua y pompeaba la bolita y le daba como aire

0: rasuradora, amor, para que se rasure.
1: Vaya la rasuradora, amor. Ey, rasuré volado, hombre.
2: Con el saludo.
1: Sí, rasuré volado de barba, ¿qué anda?
2: Sensorista. Buenos días, señorita.
1: Y mi Gina no vas a estar hablando. Quiero ver, pues. Ey, con la app dice, ey, me llega, Mario.
3: Desde la selva lo voy escuchando. Desde la selva.
1: De la selva.
3: 6-7, 6-7, 6-7. Esperando me quedé la de Pastor López, el ausente.
1: Ya te la busco.
2: Soy ascensorista.
4: Vaya las estrellitas, $4 por $1. $4 por $1. La cachada, la pechuguita del día. Vaya las estrellitas. Vos con esa música, lo ganas de irme a poner, ya sabes que damos. Uy, man. Vuela, ustedes colaboran y uno con las ganas.
2: Amablemente.
1: Vaya las estrellitas, vaya las estrellitas. Y mira, y vos vas con tus hijos los pequeños.
2: Disculpen, señores, ¿a cuál piso? Bueno, pinche güey.
1: Bueno, pinche güey. Ey, vos vas con tus niños los más pequeñines.
2: Ay,
1: y el vendedor de las estrellitas le da la estrellita. Le da el paquete de estrellitas. Se vaya, mi hermano, me va a llevar estrellitas. Tenés, mi amor, mira, decirle a tu papá que te las compre. Ya las

0: hasta el dedo se le ha montado, mire. Porque ya ignora las ginas el dedo.
1: Cuando estuve incapacitado.
2: Nada, que ustedes tuvieron lujo, yo no. A mí mi papá me compró para un diciembre un par de zapatillas bien bonitas, así. Así. Pero eran de hule. Eran de hule. Ajá, solo las cintas eran así de cinta, pero todo de hule. Pero bien plantosas las zapatillas. Chuladas.

0: dice, bonitos tenis, vaya oye, Alex, ¿cómo se llamaban? World of Trump.
1: Un jueves a las 9.
2: Es correcto, mi querido Chris, y para ese tiempo vos no tenías esa gran barriga de bolo que tenés ahora y modelabas calzoncillos.

pausa, ya vengo. 7762-7897. Dice por acá, Sofi, definitivamente las locuras que tiene esta radio, creo que nadie las tiene, dice. O tal vez lo subieron en su momento.

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0: esa radio no es para la generación de cristal, dice, ni para gente con sentimientos agudos. Aquí ya vemos puros locos descontrolados, dice Murillo. Y broma no es, que vive el relajo.
1: Vaya, vaya, le traigo el

0: mire ese pantalón usado que tiene ahí, mire, lo revivimos, bebé.
1: 90-60-90.
0: Y llegó
1: 90-60 y revienta.
0: Héctor Bruno y la Sonora.
1: Y empiezan a salir aquellos que empiezan a ir al gym.
0: Uy, aquellos que empiezan a ir al gym porque quieren que les quede el estreno.
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3: medidas
2: que son de tu cuerpo.
3: Randy, no sé si te acordás o estrenaste alguna vez para alguna Navidad las famosas chichihuitas.
1: Las chichihuitas, no, ay, bien. Sí, fíjate, tienes razón.
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5: Ey, vos, cuando querés silbadores, ma, y te toca ir así con paja, mirá, no tenés de aquellos, los prohibidos.
1: Ey, los prohibidos, ma.
6: Don Dani, para este fin de año, tal vez nos ganamos otra vez, nombre, tal vez gana Luis el, la botella otra vez, pues nos echamos un parcito ahí que nos caliente el hocico, va.
1: Rico, va.
3: Ey, Dani, ¿y vos no te acordás de aquellos zapatos para ir a la escuela o al colegio? Los Rino.
1: Los Rino.
3: La pila era que le cortabas la punta al zapato para que se viera que brillaba el cubo.
1: Sí.
3: Hasta que empezaron a joder en las escuelas que no podía llevar los zapatos cortados.
1: Es
3: Dani,
1: cierto.
3: Fíjate, te cuento así rápido. Perdí mi cartera hace como 2 semanas, brother. He estado en un montón de problemas, haciendo vueltas, sacando todos los documentos, etcétera, de nuevo, ¿ves? Ya te imaginarás. Pero mi punto es de que aún no tengo cartera, porque según las leyes de, y las reglas de la Organización Mundial de Hombres, el hombre nunca debe comprar su propia cartera. No sé si vos sabías eso.
1: Sí.
3: La cartera el hombre única y exclusivamente la cambia cuando la mujer le regala otra.
1: ¡Cierto!
3: Y todavía no me han regalado la cartera, bro.
1: ¡A mí tampoco! Mira, una cartera que ya ni es cartera, vos. Que hasta pena me da sacarla. Y mi novia no me regala una cartera.

0: ¿Qué más tengo? 7762-7897. ¡Qué montón de mensajes! ¡Voy rápido!
1: La cumbia es una hembra que...
0: ¡Ya casi me marcho!
2: Somos la mejor radio, Dani. Oh, somos la mejor radio. Le duela a quien le duela. No existe otra más en la ciudad morena que la Soda Stereo, papi. Somos adictos a esta radio basura. Mira, poneme la de la cadenita, pues, porfa. Que se sienta la Navidad.
0: ¡Que se sienta!
3: No importa. Puede estar rota, puede que ya se te salgan los billetes y las identificaciones de la carta. No puedes comprar otra, bien.
0: No puedes.
3: Entonces, el llamado es, mujeres, por favor.
0: Sí, dígale.
3: Nos merecemos regalar cartera algo seguido.
0: Dígale.
3: Esperan a que uno ya la tenga hasta podrida.
0: Cabal, a dar lástima.

0: calendario amargado de búho.
1: 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Le tengo uvas, le tengo
0: manzana, las uvas.
1: Le tengo manzana gala, manzana verde para el trago. No me voy a llevar, amor.

0: ¿Sabe qué? Esas uvas. ¿Sabe qué? ¡Sigan bailando!
1: Ya con esa música navideña, Dani, sal.

0: rico va de eso hoy. ¡Ey! ¡Ey, Morrison! ¡Rico va, dice! Que ni la probé, ¿verdad? La esposa de Don Luis Santos. Morrison, es que te la acabas, tío. ¡Qué barbaridad! ¡Qué barbaridad con vos! Yo no fui, Tati, te lo prometo. Yo pasando iba, como dicen.
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2: Ey, es cierto, hace un año, ya casi un año. Tal vez no ganamos otra botella, pero que sea más grande.
3: Los burrotes de Adolf, hijo. Esos eran para todo, para salir, para jugar pelota, para ir a la escuela.
0: ¡Ey, es cierto!
3: Pelado de la punta.
0: ¡Ni se despegaban! ¡Ey, Dani, esos zapatos chichigüita es algo que ya no existen! Y que varios recuerdan los del tema de ayer, dice. ¡Es cierto, ya no hay! ¡Ese de la cartera es verdad, dice!

0: Confirmo lo de la cartera, Dani, dice Johnny. Podemos andar, ¿qué? Pedacera de cartera, pero prohibido que nosotros la compremos.
1: Si tú, novio de Don Danío, que estás escuchando la radio, necesito cambio de cartera. Es ley que por hombre no la puedo comprar. Así que por favor, una cartera. Si que me están escuchando en el 105.3 de radio, se lo más lo apoyo.

0: mucho. Uy, ya vamos a hablar. Pero es que yo cargo solo para mezclar, fíjate. Solo así para mezclar.
1: Oye. Chelito, voy a ver el pantalón, mi amor. Si le queda, Chelito. Ahí en el cuello, míraselo. O lo ponemos en la coche para que le dé la novia. Pase adelante. ¡Ey!
0: Chelito, mi amor, me va a llevar el pantalón. Es que no sé, dice Carlos. No sé si me va a quedar, ¿sí? En el cuello, mi amor, en el cuello, mídeselo. En el cuello, ahí cabalito. Ahí va a decir si le queda o no. Si le queda apretado, es porque le vamos a subir un numerito más, ahí va. Sube la talla, pues sí, que te sabía que está gordito, mi amor.

0: Ya ve, yo le dije que le iba a quedar, mi amor, cabal, le quedó en el cuello, miren el buche.
1: Y ya va a salir alguien por ahí. Dani, deja la música, deja de poner audios y deja de hablar. Anticipadamente se le dice, ahí está Spotify.
2: Agregando lo que dice ahí el amigo Luis en la radio, hay un montón de babosos que andan las carteras llenas de papel de diario. Y pisto anda. Barbaridad.
0: Don Dani, ya huele a níspero, tráfico pesado subiendo para el San Luis. Es que arriba va Brócoli, vos. Ahí va con el camión de la basura.

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1: Tal vez se gana otra, dice Luis. Pero hoy yo la voy a ir a traer, dice Tati. Y la tomamos. Tal vez se gana otra, dice Luis. Pero hoy yo la voy a ir a traer, dice Tati. Y la tomamos.

0: Súbele, mi amor, se atrapa solo, atrapa solo.
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2: boca. Ahí me acaba de escribir la mujer diciéndome, amor, anda a comprar la cartera, me dice.
0: No, no.
2: ¿Me pasas la factura de cuánto es?
0: No.
2: Ay, gracias a Dios, me dice, me va a salir más barato que lo que te pensaba regalar para tu cumpleaños.
0: Ah, no,
2: barato
0: no.
2: Le va a salir, yo voy a ir a comprar una Gucci. Aparte, la cartera no cuenta como regalo. Esa es parte de las obligaciones de las mujeres.
0: Sí,
2: la cartera.
0: Dígale.
2: Es un regalo, es una obligación.
0: Sí. Vaya. ¡Wow! Una Gucci, vaya, mire qué rico. Bebé, bebé. Y una para mí también, dice una cartera. ¡Ey, sí! ¡Gaby! ¡Ey, tenemos que cambiar la cartera de don Cristian Lara!
3: Este es un llamado para la estación del sabor, del amor y del terror. Que ahí en cabina del 105.3, la mamá de los metidos, necesitan una cartera. Nada más y nada menos que Dani.
0: ¡Dígale, Walberto, dígale!
3: Pero estoy diciendo yo aquí porque Dani me escribió al privado para decir, pues sí, no es tan obvio, va.
0: Cállate. Mi amor, súbale, nos vamos. ¿Para dónde vamos? Para la C, la

0: ¡Ey, se me acaba el tiempo y no he sentido la mañana!
1: Yo soy muy...
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0: Vaya, mi amor, ¿de qué va a llevar? Si aquí le tengo gallina, chumpipollo, mi amor. Mira este chumpipollo, de qué piernota, mira. Pésalo, tantállelo. Sí, ya vieja, tantállelo, mi amor, sin pena. Tenía muchísimo de no escucharte, vos, dice, y ahora me alegraste la mañana, Chele. Qué turno tan genial los que tenés, pero es que esa audiencia que tenés es otro nivel, dice Tati. Allá Tati se estudió Nice, allá en Coatepeque. Ya, toda cortada.
3: Vaya, llévele la papastoloba, $3 a $3, amor.
0: Vaya, amor, la papa Soloma la papa, o la papa Soloma, como usted quiera. La cosa es que va a llevarse la bolsa de papa por $3. $3, tomate, mi amor, nos va a llevar tomate. Aguado, para salsa lo quiere. Aquí le tengo también, mira. Este lo tengo más barato, mi amor, porque ya está tentado.
4: Mami, te clavamos. ¿Cómo dices?
0: Súbale, cosita, súbale.
4: Sí,
0: mi amor, le ayudo con ese bulto que lleva ahí. Ah, no, perdón, es la espalda. En la espalda, disculpe.
4: La 7:05, pues. Ya nos vamos. Adiós.
0: La Gina Balco de meter el dedo gordo. ¡Ey! Es tiempo que ibas a ver las Gina Chapinas allá a la frontera, hijo.
4: Soy microbusero.
2: Mire, Chelito, ya son los últimos Chelitos, se lo vamos a dejar a buen precio, como usted lo quiera, para que se lo lleve, para que lo estrene. Mire, Chelito, le tenemos de todo, pase. Hey, un saludito para Brócoli, decirle que le extrañamos en la Leche Salud, la Ruta 14, de Don Joel.
0: Hey, Brócoli, te extrañan, hijo. Te extraña la leche, los de la leche. Ya casi me voy despidiendo y con eso creo que me despido. Oiga. ¡Uy, no!
5: Dani O, aquí por el 911. Topado. Desde el semáforo de la final de la 25. Topado, mi rey. Subiendo y bajando. Los dos carriles topados a vuelta de ruedas.
0: Ok, gracias, gordo, gracias, papi. Barata, dice ella. Ni modo, Alexander, así quiere.

0: señores.
1: Ahora tiene grasa en la mañana.
2: Ay, cuete, amor, ay, cuete, va a llevar.
3: Amor, ay, cuete.
4: Fulminantes.
2: Ay, cuete, amor, ay, fulminante, me va a llevar, mi amor.
5: Los niños con sus luces.
2: ¿Va a llevar los fulminantes o no, cosita?
5: De colores, y todos abracemos.
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2: A mí ya me cambiaron la cartera y se quiero ver.
7: Ya me cambió la cartera la señora, mire.
2: Ey, a mí, ey, necesito cambiar cartera. Gina es el sol en ad hoc, dice color celeste. Ey, mira, Ginota, vos. Ey, si no te pegaron con la Gina, vos, no, hombre, vos. No sentiste un buen pijazo, un buen ginazo. Quiero ver, excelente turno, dice, gracias Carla. Saludos, panadería y tienda Tres Reyes. People, yo me marcho. Espero hayan disfrutado el turno como yo disfruté al lado de cada uno de ustedes. Bendiciones, people. Los amo, people, bye, bye.

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Bendice alma mía al Señor y bendiga todo mi ser su santo nombre. Bendice alma mía Jehová y no olvides ninguno de sus beneficios. Él es quien perdona todas mis iniquidades, el que sana todas mis dolencias, el que rescata del hoyo mi vida, el que me corona de favores y de misericordias, el que sacia de bien mi boca, de modo que me rejuvenezca como el águila. Muy buenos días, El Salvador, pueblo amado por nuestro Dios, tierra de justos, de benditos. Gracias, Señor, por este nuevo día donde tus misericordias son nuevas, donde podemos adorarte y alabarte libremente. Gracias por El Salvador, tierra bendita de multiplicación y de bendición, Señor. Gracias por estas semillas sembradas en justicia, que son las oraciones, y que tú multiplicas al 100 por 1. Gracias por este cielo bendito de milagros. Gracias, Señor, porque podemos vivir confiados, porque tú reinas en El Salvador. Gracias por nuestro presidente, lo bendecimos. Bendecimos su familia, bendecimos su gobierno. Te pedimos que lo guíes en integridad y en tu luz. Tu palabra es tu luz. Gracias, Señor, por este nuevo día donde nos encontramos contigo con bendiciones hasta que sobreabunden. En el nombre de Jesús, muy buenos días a todos.

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0: más. Llegaron los extraterrestres musicales. Doble U con Yandel.
1: Hey baby, tranquila. 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

0: Hello. Hola, hola, hola, usted, ¿qué tal? ¿Cómo está? Hey, 12 más 19, vamos a seguir, por ahí estaba Dani O. Vamos a continuar en el viernes con la tarde, la tarde, la tarde, la tarde, y traemos buenísima información, por cierto. 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Hoy está con nosotros Mario, ¿qué tal? ¿Cómo está? Mario Sánchez, el propio Marito, ¿cómo está?
1: todo bien, aquí nos encontramos un día más, ¿verdad?
0: Es el medio. Tarde. Sí, aquí. Viernesito activado, bienvenido activado. A los micrófonos de la mamá de los pollitos. No, muchas gracias. Nuevamente, después de mucho tiempo.
1: Sí, muchas gracias ahí por la bienvenida, muchas gracias por el cariño, ¿verdad? Y por la buena labor que siempre han hecho.
0: Sí, sí, ahí estamos con todos siempre pendientes, ahí estamos, los hemos visto en los diferentes encuentros deportivos aquí en el Quiteño.
1: Sí,
0: y ahí
1: sí.
0: Está la estación y todo, siempre sí. Los vemos.
1: Sí, hay cosas nuevas. Desde la última vez hay muchas cosas nuevas.
0: Hay varias cosas.
1: Y mucha información y que traemos el día de hoy para mostrarle a la gente, ¿verdad? Entonces la gente que está a lo mejor y estancada en el tráfico puede prestar un poquito de atención a la información que traemos, ¿verdad? Hay mucha información que traemos el día de ahora nuevamente.
0: Ok, perfecto. Bueno, cuando hablamos de Ganaplay, ¿cómo nos podés describir esa parte? Y lo bueno que estaba leyendo por ahí, que no piensen que solo es fútbol, sino que hablamos de una amplia variedad de deportes en donde pueden aplicar o participar. ¿Cómo está todo esto?
1: Sí, por supuesto. Bueno, Ganaplay es una plataforma de pronósticos deportivos y de casino virtual también, ¿verdad?
0: Okay.
1: Como tú me comentas, ¿verdad? Hay muchas plataformas que se especifican en el fútbol. Nosotros nos diferenciamos en ello, que nosotros tenemos mucha variedad en los deportes, ¿verdad? Tenemos tanto fútbol como básquetbol, béisbol, tenis, Fórmula 1, MMA, boxeo, gaming, ciclismo. Tenemos absolutamente todo, ¿verdad? Para que la gente que le guste no solo el fútbol, sino que otro deporte que es muy muy aclamado por nuestros clientes es el básquetbol.
0: Básquetbol.
1: Tenemos mucha variedad.
0: Okay.
1: Y bueno, y a la gente que a lo mejor y no le guste los pronósticos deportivos, que no me gustan los deportes, yo no le sé, no sé básquetbol, no sé fútbol, pues también contamos con casino virtual.
0: Tenemos, ¿verdad? El casino.
1: Exactamente, donde está el tragamonedas, está póker, blackjack, ruleta de la fortuna, de todo un poquito para que la gente, entonces tenemos mucha variedad en la plataforma para la gente que esté interesada. Estamos regalando $10 a las personas que se
0: registran. Eso te iba a mencionar. Me acuerdo que cuando comenzamos era un bono de $5.
1: Sí,
0: ahora evolucionamos a $10.
1: Exactamente. Antes era un bono de $10 y de 100 giros de casino. 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
1: Exactamente, okay. Pues, toda la gente que me está oyendo, aquí mi querido Sanders, ¿verdad? Va a compartir el enlace a través del número de la radio. Todas las personas que le escriban interesados en el link, les comparte el link, ustedes se registran. Es muy sencillo, es primer nombre, primer apellido, número de DUI, correo electrónico y número de teléfono, nada más.
0: Nada más, no nos piden nada más.
1: Nada más.
0: Ok, perfecto. Esto cabe aclarar que son para los de nuevo ingreso, los que ya están ahorita no se puede aplicar.
1: Ahorita en esta promoción no pueden aplicar, solo para los nuevos usuarios que les gustaría interactuar con la plataforma pueden hacerlo y se llevan $10 para jugar.
0: Ok, perfecto. 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Por ahí, bueno, hablando de eso también tenemos los puntos aliados, que me mencionan por ahí tres.
1: Ah, sí, sí, por supuesto.
0: ¿Cuáles son y cómo,
1: sí,
0: cómo está todo esto?
1: Ahorita está todo bonito, me registro, juego, gano, pero ¿dónde lo cobro? Entonces es donde vienen los puntos aliados. Nosotros tenemos 5 métodos de pago diferentes y también de recarga, ¿verdad?
0: Okay.
1: 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Eso es en efectivo, eso es físico. 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
0: Bueno, perfecto. 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Ahora bien, redes sociales, me imagino que en redes sociales podemos encontrar algún tipo de promo exclusiva en este caso.
1: Sí, por supuesto. 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
1: 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Y el día de ahora tenemos una rifa,
0: okay.
1: Ya vamos a hablar de la promoción, tenemos una rifa que es un viaje doble, todo pagado a Las Vegas, o sea, a la ciudad del entretenimiento,
0: sí.
1: Ojo, a la ciudad del entretenimiento.
0: Donde no duerme.
1: Eso, donde dicen que lo que pasa en Las Vegas se queda en Las Vegas.
0: Sí, es así, eso tiene que ser.
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0: Okay.
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1: Exactamente.
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0: Ajá.
1: 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Entonces, esto aplica para usuarios nuevos y antiguos. Tanto las personas que ya están registradas pueden recargar $10. Mientras más recarguen, más puntos y más oportunidades tienen de ganar. Y es una rifa que nos emociona mucho porque es una ciudad muy bonita. Ya habíamos estado rifando anteriormente motocicletas, carros. Habíamos rifado un viaje doble al Bernabéu en España.
0: Sí, me acuerdo de eso.
1: Estamos a través de redes sociales, pueden estar al tanto de nosotros. Hacemos muchas rifas.
0: Ok.
1: Y también, no falta más, traigo una promoción fugaz.
0: Perfecto.
1: Y esto también es para las personas nuevas.
0: Ahorita
1: tenemos promoción para las personas nuevas. Si usted ahorita mismo se registra y recarga y hace una apuesta y lastimosamente la pierde, no se preocupe que Ganaplay le regala una apuesta gratis para que usted pueda continuar la promoción.
0: Ah, buenísimo.
1: La promoción se llama Sigue Jugando. Si el usuario nuevo hace una apuesta y la pierde con dinero que recargó, Ganaplay le regresa el monto perdido. Por ejemplo, si recargó $10 y perdió los $10, le regresa $10 para seguir jugando.
0: Ok, buenísimo. Por cierto, también acá en Santa Ana, allá en Metro Centro, tenemos un punto específico de Ganaplay.
1: Sí, sí,
0: ¿cómo,
1: sí?
0: ¿Para qué está esto? ¿Cómo funciona el que está ahí?
1: Miren, nosotros actualmente estuvimos para el Mundial llevando a cabo muchas dinámicas. También
0: okay.
1: Ahí se llevó a cabo la rifa de las 10 motocicletas Yamaha. El día de ahora, nosotros estamos desde 10 de la mañana hasta 7 de la noche. Nos encontramos en Metro, en la segunda planta, frente al Smartfit. La gente puede llegar a buscarnos,
0: ¿verdad? Allá por el food court, no se pierde.
1: Exactamente, allá por el food court, la gente puede llegar a buscarnos. Ahí tenemos todo de Ganaplay. Tenemos jueguitos para que la gente interactúe. Tenemos una Play 5 para que la gente quiera jugar. La gente que se registre puede jugar. Puede jugar la FIFA, puede jugar lo que usted quiera. Puede recibir atención personalizada. Si tiene algún problema con la plataforma, puede acercarse y nosotros vemos de qué manera le ayudamos. Si quiere registrarse, puede llegar a registrarse. Puede llegar a cobrar sus premios, puede llegar a hacer sus recargas, puede llegar a hacer lo que él quiera. Ahí estamos en el espacio de Ganaplay, ¿verdad?
0: O sea que la persona que está colocada ahí nos puede dar todas las instrucciones si tenemos dudas de cómo podernos registrar.
1: Sí, por supuesto, pueden, si ustedes dan tiempo, ¿verdad? Que normalmente la gente pues tiempo libre que tiene y vamos a Metro a darnos una vueltita, a vitrinear, como dicen, ¿verdad? Bueno, pues estamos ahí con Ganaplay, pueden llegar a registrarse y pueden llevarse valiosos premios favoritos, ¿verdad? Referente a sus equipos preferidos.
0: Ok, perfecto. Bueno, por ahí la invitación nuevamente para que estén pendientes de todas las redes sociales. Además de eso, como mencionaba por ahí lo del enlace, traemos regalos para toda la gente que nos está escuchando.
1: Sí, toda la gente que escriba el número de la radio, se le va a compartir un enlace para que se puedan registrar en Ganaplay y llevarse los $10, ya sea en casino o en apuesta, lo que ellos quieran. Entonces, toda la gente que me está escuchando, si quieren el número de la radio ahí, escriban y les comparten el enlace para registrarse absolutamente gratis. Se llevan $10.
0: Ok, perfecto. De hecho, me lo va a dejar para poderlo compartir,
1: sí,
0: ¿verdad?
1: Sí, por
0: ya va a quedar establecido ahí,
1: sí,
0: para los que quieran registrarse, los que son nuevos, obviamente, para que pueda aplicar la promo y todo eso. Ya se puede en el número 77627897. para que nos puedan solicitar el link ahí directo. Hablando del link, Mario, la vez pasada mencionábamos eso. ¿Cómo se llama? Gana Play lo encontramos directamente a través del link o en los navegadores.
1: Sí, sí,
0: para que no andes buscando aplicación, ¿verdad?
1: Sí, exactamente. Mire, bueno, una información nueva que tenemos. Uh-huh. Actualmente tenemos, ya sacamos nuestra aplicación a través de la App Store para iOS, iPhone. Uh-huh. Para ser más práctico, para iPhone, toda la gente que tiene iPhone puede descargar la aplicación de Gana Play desde la App Store. Para las personas que usan Android, todavía no tenemos habilitada la aplicación, se está desarrollando todavía, pero pueden buscarnos a través del navegador, ¿verdad? Google, Chrome, Firefox, Yahoo, cualquier navegador que ustedes utilicen puede buscar Gana Play y ingresar a través de la plataforma virtual, ¿verdad?
0: Sí, sí. Web. Lo único que necesitan es tener acceso a internet.
1: Exacto.
0: De ahí lo demás es totalmente fácil, ahí están las indicaciones de los datos que necesita y fácilmente cuando usted se registra recibe los $10.
1: Sí, por supuesto.
0: Bueno, y los 200 giros.
1: Los 200 giros. Ajá. Los 200 giros, lo que el cliente quiera. Quiero hacer una mención importante.
0: Perfecto.
1: Cada vez que Club Deportivo FAS juega aquí de casita, ¿verdad? Nosotros nos encontramos en el estadio haciendo diferentes dinámicas, haciendo participando en el famoso FanFest con los demás patrocinadores. Ahí estamos regalando bebidas, entradas, langers, experiencia, bonos, giros en casino. Entonces, para este partido que viene, que es un clásico, ¿verdad? Es lo que todo aficionado espera en todo el año. Un partido FAS contra Alianza. Entonces, sí, vamos a estar ahí presentes, tanto en tribuna como en sol. Cada vez que el Club Deportivo FAS juegue de casita, estamos ahí haciendo un montón de dinámicas y regalando un montón de cosas para los usuarios nuevos y también para los antiguos.
0: Bueno, dice entonces, perfecto. Mario, no sé si tenemos algo más que se nos escape rapidito.
1: No, nada más, esa es toda la información importante. Todo bien, nada más mencionar a la gente que si quieren registrar, escriban el número de la radio y es totalmente gratis.
0: Perfecto, entonces ahí está la invitación para que se puedan unir a la gran familia de Gana Play. Pendiente, vamos a continuar. Mario, gracias.
1: Un gusto a usted, gracias, Alexander.
0: Ok, perfecto, seguimos ya 12 más 31, ya regreso, rapidito.

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3: Con gusto, 12 más 37 minutos.

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2: 12 más 38.
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Vamos, parcito, de eso. Vamos acomodándonos, vamos a agarrar confianza, vamos a quitarnos el miedo. ¿Qué onda? ¿Cómo va su semana? ¿Qué tal? ¿Cómo han estado? Los que están almorzando, buen provecho. Tati, ya voy a revisar eso, a ver cómo está la señal. Ya voy a revisar.

Bueno, ya te la sabes, 7762-7897. Vamos hasta las 3 activados. Vamos a quitarnos el sueño del mediodía. No soy yo. Los que andan en el tráfico con paciencia y no andes peleando.

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Ana Chepito, full activado con la mamá de los pollitos. Eso, qué lindo. Bueno, ¿qué vamos a programar? Un parcito así rápido. 12 más 42, yo siento que voy a pasar.

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Piernecito así candela, calientito. ¿Qué tal? ¿Cómo es el tráfico en Santa Ana? ¿Cómo andan? ¿Cómo están pasando el calorcito? Y hey, por cierto, está jugando el Real.

0: Bueno, ya casi comienza, pues, según yo, ya era la 1:30.
1: ¿Y qué es lo que con este tigre que no floja la manguera?
0: A la 1:00, si viene Madrid, hola. Betis.
1: No sé fumar yo,
0: Betis, Madrid.
1: Y la juca, tú eres juquero. Él no suelta la manguera, el loco. Mierda, qué gante el este tigre. Rey y mío.

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2: Con gusto, 1:00 p.m. más 6 minutos.
0: Ya.

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Bueno, continuamos por Cito de la Bachata, por cierto. 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

Bueno, seguimos. 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

Bueno, esa poquita de la bachata, ponete Eres Mía, porfa, dice ok. Menos Juancito, complaciendo con esa, ¿ves?

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2: 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Son las
3: 1:34 PM.

Ahí saludo ahí para DJ Sander, que anda con todo bailando la bachatía ahí en Carwash La Fe, dice, y anda siempre queriendo pasar desapercibido con su traje de bananita. Hasta la barba se quitó para ir al Carwash. Anda el mero señor Uber.

0: ¿Qué onda? Dímelo.
1: Hola, gordito bello.
0: Hola, usted. ¿Qué tal?
1: ¿Qué tal? Qué musicón que ha estado poniendo.
0: ¿Le gusta?
1: Aquí estamos en la trabajación, pero no le hemos escrito.
0: Ah, va, está bien.
1: Usted es como el papá de mi amigo. Usted no dice adiós ni nada de la radio, no, que vos lo quita, deja programación y se va.
0: No,
1: qué bárbaro,
0: siempre me despido,
1: qué bárbaro.
0: Siempre.
1: Qué bárbaro, gordito. Pero
0: siempre.
1: Vamos.
0: No sea mentiroso. No sea mentiroso que siempre me despido usted.

0: Hey, parcito, así para relajarnos, ya 1:46 p.m. Ya casi la hora de salir del trabajo, la hora de llegar a la casita, disfrutar fin de semana. Ya se siente el fin de ya, par de horitas.
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0: ¿Qué pasó,
1: Sander? Activado mi hermano.
0: Eso, ahí está el mero Sander.
1: Sander, y hoy nos va a poner.
0: Uy, esperaste, vos, ¿qué pasó? Dale play, dale play.
1: El conejo malo.
0: Sí, ¿por qué no? Pues, ¿por qué no? La locura de este amor. El otro bloquecito, regreso con Bad Bunny, si quieren, vaya. Y que nunca más. Ahí está el mero Fer Sander.

0: yo y la mamá de los pollitos, sí que se lucido, ¿eh?
1: Con todo.
0: Excelente programación, no, hombre, qué nivel de música. Yo en el trabajo los estoy viendo toda la mañana ahí con los audífonos en el teléfono y... Excelente programación, mi bro.
1: Eso es bello.
0: Poneme ahí de la tierra crece ahí.
1: Sí, güey. Se puede. Busco.

Ahí dice saludos al gerente de Cono Parts, parte de Shaggy. Ahí está, todos los días los saluda, los pasa viendo. Parecito más así relajados, 1:54 en el viernes. Pronóstico, lluvia más tarde. Si va a salir, ya sabes, paraguas, la capa. Y la bolsita para el teléfono y la cartera también, ¿no?

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0: ¿Cuándo? Bueno, seguimos entonces. Ahí está un poquito de Bad Bunny. Quiero ver qué más. ¿Dónde está la otra voz? Esta. Dale play. Dale. Cabal, esa.
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0: estudiar. Pero llamó la amiga diciendo pa' janguear. Tiene un culito ahí que la acabo de tener.
1: Bueno, con eso obviamente rapidito ya regreso. 2 más 30.
0: Pero en bajita,
1: ella no... Ahí lo que están almorzando es ahorita, buen provecho. ¿Qué onda? ¿Cómo está el tráfico en Santa Ana? ¿Qué está pasando en Santa Ana? ¿Cualquier cosita rara o nueva? Me avisan. 7762-7897.

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5: Con gusto de la tarde, más 34 minutos.

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2: Con gusto de la tarde, más 36 minutos.

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1: Paren todo. La temperatura sube y el ritmo también. Si tu tarde se siente aburrida.

0: no me sigue todavía.
1: Yo creo que sí.
2: Si Masi vuelve a poner un ritmo así, lo vuelvo a partir. ¿Qué fue? Oasis.
0: Oasis.
1: La Trinidad.

Bueno, y está complaciendo a Nati y China. Ya 2 de la tarde más 45 minutos. Así combinamos un poquito de lo nuevo, recordando un parcito también.

0: tabla.
1: Ey, ¿cuánto iba al Madrid? Decía ahí, no. Minuto 79:30. 0-0 todavía. Real Betis 0, Real Madrid 0. Ya minuto 80 prácticamente.

Bueno, por cierto, para la noche, tarde, noche, por ahí según el clima, pendientes con las lluvias, porque sí tenemos bastantes probabilidades de lluvia acá en Santa Ana, así que pendientes, van a salir con precaución. No se anden mojando ahí por gusto, niña. Así que pendientes para más tarde, posiblemente se venga lluvia. Ahí ya en Medellín vamos a tener lluvia, pero de buen ambiente y de todo ahí. Así que allá los voy a esperar hoy, 8 de la noche, iniciamos Medellín Resobar Club. Y se vayan a dar la vueltecita hoy bien.

Ahorita de regreso para el Car Wash, allá en Car Wash La Fe. Ella también quiere una camisita, pero tiene que ser tamaño carpa para que me quede, ¿vos? Una de esas de bananita también. Bueno, le acaba de caer el primero al Madrid. Betis 1, Madrid 0.

algo así tiene que ser. Para que quede así un poquito floja. Bueno, seguimos. Voy con esa complaciente también. Más o menos así tiene que ser para que me quede la camisa.

Don Cristian, ya se la van a poner porque me tengo que ir. Ya se viene también Plan B, solos. Ya a 3 de la tarde más un minuto, se van a quedar en buenísimas manos. Sigue pendientes, nos escuchamos el otro viernes, otro día, no sé. Algún día tengo que aparecer otra vez, va. Sigue pendiente, gracias y lo que soy.

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3: Con gusto, las 3:03.
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1: Hola, hola, muy buenas tardes. ¿Qué tal? ¿Cómo están? ¿Cómo se encuentran? Ya iniciamos Soda Maniáticos. Claro que sí, porque hoy es viernes, viernes ya 4. Oh, por Dios, qué rápido pasa este tiempo. Quiero que me digan ahí cómo se escucha. 1, 2, 1, 2. Buenas tardes, les saluda Eda González. Mucho gusto. Qué bueno poder estar aquí otra vez en la cabina de la mamá de los pollitos, el 105.3. Y traemos varias cosas, mucha música, información, datos, de todo. Así que por favor, usted tiene que activar su WhatsApp. No olvide que es el siguiente. Vaya, ponga atención, por favor. El 7762787. Eda González en cabina. Chulada, dice. Saludos, Chris Barber. Ah, qué bueno que se escucha bien. Me alegro, me alegro. Gracias. Así que seguimos, seguimos. Vamos con todo en esta tarde. Activadas.
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Viernes 4, saluditos especiales a Nancy, que nos escucha desde el reparto Santa Julia. Muchas gracias, mi niña preciosa, por estar ya conectada a la mamá de los pollitos, igual que Chris Barber, anda con todos los poderes. Wow, ya las 3:13 y vamos muy pronto a dar importante información, así que usted tiene que estar atento.

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0: ahorita vamos a dar esta gran información, porque aquí Murillo ya nos está solicitando el clima, cómo va a estar. Bueno, te cuento, escúchame bien, para esta tarde se prevén lluvias, qué novedad, y tormentas al norte de Santa Ana, Chalatenango, Cabañas y Morazán, además de las cordilleras Apaneca y Lamatepec y del Bálsamo. Así que, uy, tienen que estar preparados porque en un abrir y cerrar de ojos puede pasar cualquier cosa. Durante la noche se esperan tormentas, escuche bien, que se formarán en la zona oriental y para central, desplazándose hacia la zona central y sectores de la zona occidental. Así que sí, se prevén lluvias, ya hay que andar con el paraguas muy dispuesto. Y claro, yo nunca lo dejo. O sea, si usted me mira ahí en la calle, usted me reconoce porque yo ando con la sombrilla para todos lados. Para arriba, para abajo, para arriba, para abajo. Bueno, llegamos ya a las 3:21. Es un gusto poderles saludar. Saludos a Mirnita, mi niña linda. Gracias por escribirme. Ah, usted sabe que me gustan esos stickers. Gracias, ya a las 3:21.
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Hola, hola, ya llegamos a las 3:39 en la mamá de los pollitos y traemos grandes sorpresas para todos ustedes, así que no tienen que dejar de sintonizarnos porque traemos gran información en esta tarde y como siempre comentarles que, bueno, esto está potente, chicos. 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Ahí tiene esa información importante. Llegamos a las 3:40.

0: Hola, hola, buenas tardes. Ya llegamos a las 3:46 y traemos gran información para usted. Así que le vamos a presentar a continuación al licenciado Mario Duarte, autor del libro Il Guarde, Cabeza de Lobo, y a Helen Jovel, directora de RA Editores. Un gusto, ¿cómo están?
1: Pues nos encontramos súper bien, realmente muy felices por estar acá en la 105.3 para hablar acerca de este maravilloso tema como lo es la literatura salvadoreña, que sin lugar a dudas aportamos a la memoria colectiva de nuestro pueblo.
0: Ah, mire qué interesante. Y licenciado Mario Duarte, cuéntenos, ¿qué viene a decirnos en esta tarde?
2: Bueno, en esencia voy a hacer una especie de epítome de mi último libro, Gulder Cabeza de Lobo, Historias Septentrionales. Trata sobre los hombres del norte europeo. Hay mucho aspecto de ficción ahí, hay personajes ficticios, también hay personajes históricos, de otras mitologías ajenas a los hombres nórdicos, y también establecer diferencias entre lo que la gente puede entender que es un vikingo y que es ser un hombre nórdico. Asimismo, una leve historia de las sagas nórdicas. Es un libro eminentemente épico. Son historias sobre un héroe también que está inspirado en las sagas nórdicas.
0: Ah, wow. Y este libro trae mucho de historia, por lo que se ve.
2: Sí, hay una mezcla de historia, ficción y también mitología. Es lo que confluye en la obra.
0: Sí, aquí estábamos viendo el libro. Está muy bonito el libro. Me encanta la portada. Y cuénteme, Helen, sobre su dirección en la editorial.
1: Bueno, puedo decir que tenemos el gusto de haber iniciado la rama editorial bajo la que se rige el colectivo cultural multidisciplinario Revolución Artística. Y tenemos el gusto como editorial estar produciendo desde el año 2021 hasta la fecha.
0: ¡Wow! De hecho, 2021.
1: Fue el licenciado Mario Duarte de los primeros escritores que nosotros como consejo editorial tuvimos la dicha de llevar a cabo dicho trabajo. ¿Qué conlleva el trabajo editorial? ¿Qué conlleva? Primero, la revisión del manuscrito. Se nos entrega un borrador, se nos entrega un manuscrito y nosotros como consejo editorial llevamos a cabo la lectura de este manuscrito, llevamos a cabo la interpretación del texto, llevamos a cabo nuestro análisis y publicamos las obras bajo ciertos criterios y políticas que cada editorial maneja. Ahora bien, posteriormente inicia la edición, la corrección de estilo, la maquetación, la diagramación y los diseños tanto de interiores como de exteriores, como podemos visualizar en esta última producción editorial que tenemos acá en nuestras manos. Que de hecho cabe destacar que el próximo 25 de septiembre se va a llevar a cabo el lanzamiento de la obra en el restaurante Expresiones Culturales.
0: Ah, va a ser un evento para lanzar este gran libro.
1: Este gran libro de nuestro autor Mario Duarte, con quien realmente nos sentimos muy honrados porque desde que él decidió convertirse en autor publicado, siempre ha buscado nuestro sello editorial.
0: Ah, excelente. ¿Y a dónde va a ser este evento? Vuélvanos a repetir, por favor.
1: En el restaurante Expresiones Culturales. Licenciado, por favor, díganos la hora en la que va a ser.
0: Y el día, por favor.
1: Y el día.
2: Sería el viernes 25 de septiembre a partir de las 6:00 p.m, con derecho a cóctel también.
0: ¡Oh, qué bonito! Entonces va a ser un evento muy especial para lanzar este gran libro. Y cuéntenos, Mario, licenciado Mario, ¿qué es lo que le inspiró a hacer tomar este paso de hacer este libro y con Helen estar en la dirección?
2: Bueno, yo escribo desde prácticamente mis 9 años de edad. Y he ganado el Premio Nacional de Literatura a los 21 años. En los Juegos Florales de Zacatecoluca, que es el más antiguo, instaurado, por cierto, por Manu Argueta, que hoy es un escritor reconocido y creo que es todavía un director de la Biblioteca Nacional, de la generación creo que es comprometida. Mi literatura es muy distante, no trato mucho temas sociales, sino que son temas más cosmopolitas, más universales. y también he tenido menciones en Argentina y en Chile también por mi obra narrativa. Oh, yo escribo minimalismo literario. Uh-huh. ¿Qué es el minimalismo literario? Pues cuéntenos. Son narraciones cortas, uh-huh, pero que tratan de sintetizar en 3, 4, 5, 6 palabras o 4 o 5 páginas lo que podría escribirse hasta en 50 páginas.
0: Sí.
2: Ese es el estilo que yo trabajo. Aunque tengo una novela en gestación desde hace como 15 años, que ya tengo como 700 páginas, la vuelvo a escribir, reescribir, es más complejo, pues, pero espero terminarla a finales de octubre y concursar con esa novela a nivel nacional e internacional.
0: Sí, internacional y en todo El Salvador. Su editorial abarca todo El Salvador y así.
1: Nuestra editorial, la editorial CCMR Editores, abarca todo El Salvador. Uh-huh. Hemos tenido la dicha de publicar escritores de diferentes departamentos. Adicional a esto, nosotros en el año 2023 lanzamos una convocatoria para el libro Semillero Literario. Diciéndoles esto, les quiero reafirmar la razón social bajo la que inicia la editorial. Uh-huh. El colectivo cultural multidisciplinario Revolución Artística se rige bajo el lema: nuestro sueño es colectivo, porque el arte es de todos.
0: ¡Qué precioso!
1: Es decir, que nosotros consideramos que el arte no es para aquellos que pueden acceder a él, para las personas que lo pueden pagar, sino que todos tenemos derecho a este. Es por eso que en el año 2023 nosotros lanzamos una convocatoria a nivel departamental, acá en Santa Ana, que es el lugar de origen de la editorial y el lugar de origen de su servidora.
0: Sí.
1: Y con diferentes escuelas públicas, porque tenían que ser públicas, llevamos a cabo la convocatoria de poesía de carácter social con niños de 12 a 17 años. De hecho, este libro actualmente se encuentra en la Biblioteca Nacional de El Salvador, BINAES, y se encuentra también en bibliotecas de Santa Ana, asimismo en otros departamentos donde hemos tenido la oportunidad de donar este libro.
0: Wow, qué importante todo lo que ustedes hacen y realizan, y el evento que está por suceder. Qué bonito, porque El Salvador siempre necesita que se llene de más cultura, de más de todo, o sea, porque me imagino que ustedes abarcan todo lo que es la poesía, narrativas, ensayos y demás, y obras tan importantes como las que estábamos mencionando del licenciado Mario Duarte. Y qué importante la labor que ustedes hacen para todo El Salvador, para la juventud, para que se acerquen más a lo que es escribir y leer, que qué importante, y se está perdiendo eso.
1: Se está perdiendo definitivamente la lectura. De hecho, el licenciado Duarte, es algo que yo siempre destaco de él, que él es un gran lector.
0: Sí.
1: Y él siempre dice, para ser escritor hay que ser primero que el licenciado.
2: Bueno, un lector, pero un lector bastante sui generis. Comparo un buen lector con un buen caníbal, devorar y devorar libros.
0: Sí.
2: Esa es la base, porque, como decía Jorge Luis Borges, un gran poeta argentino, que creo que es el mejor escritor que yo he leído en lengua castellana, él mencionaba que él no se orgullecía por lo que ha escrito, sino por lo que ha leído.
0: Sí, es muy importante, y qué linda esa labor que ustedes construyen día a día. Y pues vuélvanos a comentar cuándo va a ser este evento del lanzamiento del libro.
1: El próximo 25 de septiembre, así que los esperamos en el restaurante Expresiones Culturales este próximo 25 de septiembre a partir de las 6 de la tarde. Habrá lectura, habrá cóctel y vamos a tener esta obra magna que se suma a la memoria colectiva de nuestro pueblo.
0: Excelente, y redes sociales para que los puedan ubicar y preguntarles acerca de este evento.
1: Nos pueden encontrar en todas las redes sociales. Estamos en TikTok, en Instagram, en Facebook como CCMRA Editores, y pueden buscar el colectivo Colectivo Cultural Multidisciplinario Revolución Artística, o pueden buscar a su servidora como Helen-Jovel Oficial SB.
0: Perfecto, ¿y algún número de contacto? No sé si lo pueden ofrecer.
1: 54-68-26-27. Ese es el número de contacto de la editorial.
0: El WhatsApp.
1: El WhatsApp.
0: Vuélvelo a repetir.
1: WhatsApp y número de llamada.
0: Vuélvelo a repetir, porfa.
1: 64-58-26-27.
0: Excelente, así que esa es la información que trae en este día. Qué importante es apoyar estos eventos para El Salvador, que se llene de más cultura, de más amor al arte, a leer y a escribir, que se vayan a inspirar. Ustedes háganle la invitación a todos los oyentes, los micrófonos son suyos.
1: Muchísimas gracias. Los invitamos a leer a nuestros autores salvadoreños, a conocer la cartelera de autores que nosotros hemos tenido la dicha de publicar como editores. Los invitamos a apoyar lo nuestro.
0: Así es. Usted, licenciado Mario Duarte.
2: Bien, aprovechando, porque no sé si vamos ya para el cierre o nos van a dar un poco más de tiempo.
0: Casi, tenemos
2: Me puedo desplayar en poco tiempo, no hay problema. Los puntos esenciales de la obra, porque tenemos un poco, me puedo desplayar en poco tiempo, no hay problema. Los puntos esenciales de la obra.

0: Sí.
1: Una película que vi allá cuando tenía como 6, 7 años, si es que no menos, sobre el tema, sobre Ragnar Lothbrok, que era un famoso vikingo. Y esa película fue protagonizada por Kirk Douglas y Anthony Curtis, si no mal recuerdo, y esa espinita me quedó en la mente. Con el tiempo vi la cultura, pero más que todo por libros. Mi papá, que era cirujano, pero también descendía de un hombre que le enseñó a leer, como a mí me enseñaron a leer de manera bestial. Él tenía una gran biblioteca y ahí tenía el tema de los hombres nórdicos. Y empecé a leerlo, pero sin atención. Pues con el tiempo se me ocurrió hacer una especie de colección de narrativa corta que trajese esas grandes sagas, que son historias y mitos vikingos, al lector más o menos nóvil, el lector que empieza a leer todo esto, que le interesa la lectura épica, que es decir, heroica.
0: Sí.
1: Entonces, fue que ideé ese libro. Más lo que yo ignoraba cuando ya compré un libro especializado, por cierto, de una arqueóloga, creo, y también periodista española, Irene García. Ese libro creo que lo venden todavía aquí en libros internacionales, valga el comercial, aquí en Metrocentro. Y cuando empecé a leer el libro, yo ya había escrito este libro. Y me di cuenta que casi todo lo que estaba en el libro ese no me había equivocado. La ficción concordó exactamente con la realidad histórica. Entonces, a partir de eso, yo empecé a hacer, aparte de eso, que la literatura debe ser entretenida, debe ser amena y debe causar también placer y alimentar también el idioma, darle más riqueza al idioma, también debe ser informativa. Y a partir de eso yo empecé a desarrollar un poco en los temas y en las otras entrevistas que me han hecho posteriormente el tema de los vikingos.
0: Ah, excelente. Qué bueno todo lo que trae este libro. Vuélvanos a repetir el nombre para que ellos tengan en mente.
1: El Gurdr Cabeza de Lobo, Historias Septentrionales. De hecho, lo pueden encontrar en Amazon con otros de mis libros.
0: Ah, lo pueden encontrar en Amazon. Qué excelente información. Entonces, esperamos poderlos acompañar en ese evento tan importante a ustedes dos, que hacen esta gran labor de llevar el arte al Salvador. Así que ya saben, ahí toda la información. Vuélvanos a repetir el número de contacto para que ellos sepan.
2: 64582627, y nos pueden encontrar en redes sociales como RA Editores y a su servidora Helen Jovela. Y estamos para acompañar.
0: Excelente, muchísimas
2: desde
0: gracias.
2: De principio a fin.
0: Muchísimas gracias por haber venido y desde ya mucha suerte y muchas bendiciones para todo lo que van a hacer.
2: Muchas gracias a ustedes por el espacio, gracias. Maravilloso trabajo.
0: Bueno, vamos con más, ya llegamos a las 4:01, vamos con música y enseguida a una pausa.

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2: Con mucho gusto, las 4:07.
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2: Con gusto, a las 4:08.
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0: Estamos ya a las 4:19. Qué rápido pasa el tiempo. Y cuénteme, ¿desde dónde nos están escuchando? Quiero saber cómo está el tráfico, cómo está el clima en los diferentes sectores de toda Santa Ana. Gracias por reportarse. Muchas gracias al amigo Irving. Irving, ¿cómo estás? Ya estamos acá con todo el poder de la mamá de los pollitos. Claro que sí. Sí, saludos. Dice, mándale un saludo a Patty. Te escucha desde Ciudad Paraíso en línea. Nos están escuchando en línea. Muchísimas gracias. Un enorme saludo y un besote para Patty. Gracias por estarnos escuchando. Dice, me complaces con una canción de Daddy Yankee con Bizarrap. Claro que sí, ya va a sonar esa increíble canción. Gracias, Patty, claro, te vamos a complacer. Y bueno, vamos con más. Las 4:20.
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2: Creo que sí, con mucho gusto, las 4:36.
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2: Con mucho gusto, las 4:39.
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Llegamos ya a las 4:54. Qué rápido pasa el tiempo. Saludos especiales a Denise Martínez, que está con todo. Ya vimos ahí los emojis. Gracias, Denise. Que tengas feliz tarde tú también. Manuel. Hola, Manuel. ¿Qué me cuentas? Hola, buenas tardes, dice. Ay, muchas gracias, Manuel. Gracias por estar conectado a la mamá de los pochitos. Cuéntame cómo se le está pasando en esta tarde de viernes. La típica frase es viernes y el cuerpo lo sabe. ¿Qué planes tiene para hoy o lo va a dejar hasta mañana? Bueno, ¿ustedes son team casa o team salir? Yo soy team casa, la verdad. ¿Para qué les voy a mentir que yo salgo? No. No es algo. Saludos por acá a Nati. Nati, hola, mi niña preciosa. ¿Qué tal? ¿Cómo vas? Por ahí. Ah, sí. Qué bonita esa foto, Nati. Qué bueno que ahí estás escuchando la mamá de los pollitos. Me alegro un montón, preciosa. Te ves, pero espectacular. Murillo dice, yo soy team casa, a mí no me gusta eso de andar saliendo y andar en la calle. ¿Y por qué no? Pues mira, yo porque de plano no, a veces no tengo esos planes, pero a mí sí me gustará salir allá a las 500. Yo soy 50-50, 50 casa, 50 salir. Pero mira, Murillo, ¿crees que beba hoy? ¿Cómo ves el cielo donde estás? ¿Sentís que viene el huracán Eva o no? Por acá también nos comenta, ay, esto, ¿qué es? Ah, por acá también nos comenta, lloverá, dice. Ay, ya ves, Murillo, es que media vez yo esté aquí, vos sabés que de eso se trata, de que va a llover. Bueno, seguimos con más, las 4:57. Les saluda Eda González.

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6: Con mucho gusto, las 5:08.
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va poniendo bueno, señoras y señores. Espero que usted, donde sea que nos escuche, en su casa, en el trabajo, que ya casi salen de sus labores, espero que todo haya salido bien en este día. 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
2: Con mucho gusto, las 5:40.

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1: Bueno, y tenemos gran información para ustedes en esta tarde de viernes. Gracias por estar conectados con nosotros a la mamá de los pollitos. Hoy vamos a hablar de algo que muchas personas descuidan: la salud de las vías urinarias y de los riñones. Escucharemos por qué es importante limpiar las vías urinarias al menos 2 veces al año y cómo las píldoras de WIT de origen natural nos puede ayudar. Está con nosotros Don Juancito, así que cuéntenos por qué es tan importante cuidar las vías urinarias y los riñones.
2: Mire, vamos a comparar los riñones con un filtro. Normalmente compramos algún filtro para la casa, para filtrar el agua, por tomar agua saludable, y o algunos otros filtros de diferentes filtros. Ahora, lo importante es que usted sabe que el filtro lo que hace es eliminar la toxina, ¿verdad? Para que usted tome agua purificada.
1: Perfecto.
2: Pues un riñón funciona igual. El riñón bota las toxinas, los desechos, y se queda con lo bueno. Y todo eso bueno, que son nutrientes, minerales, vitaminas, aminoácidos, y todos los nutrientes que ven con la alimentación, están circulando en la circulación sanguínea, ayudando a que los órganos funcionen bien, activando las células, etcétera, etcétera. Ahora, lo importante, como usted puede ver, es que si no cuidamos el riñón, ¿qué es lo que va a pasar? Lo va a hacer al revés, ¿verdad? Entonces se quedan los desechos, todas esas toxinas que andan intoxicando el organismo, siendo deficiente el trabajo de los órganos, y a la larga se pueden generar patologías. ¿Qué le parece a usted por qué debemos cuidar los riñones?
1: Sí, es muy importante eso. ¿Y quiénes son más propensos a problemas urinarios, don Juancito?
2: Pues fíjense que, bueno, las mujeres tienen más propensión a padecer de las vías urinarias por su anatomía. Ahora, segundo, también los adultos mayores. También los hombres, ¿verdad? O sea, sí. Si es que todos debemos de cuidarnos, pero están menos propensos. Ahora, las personas que no toman mucha agua y las personas también de que tienden a acumular líquido, ¿verdad? Entonces, todas estas condiciones en un momento determinado pues nos generan pues consulta con el médico, ¿verdad? Y más cuando puede ser muy frecuente alguna sintomatología de las vías urinarias. ¿Qué le parece?
1: Perfecto. ¿Y qué señales nos puede indicar que debemos presentar atención a las vías urinarias?
2: Creo ardor al orinar, un olor muy fuerte de la orina, cambios de color en la orina. Ahora, los cambios de color en la orina también pueden deberse a alguna medicamento que esté tomando. Eso el médico pues se lo puede decir, ¿no?, en un momento dado. Ahora, pero el olor fuerte de la orina también nos puede estar indicando de que podría haber alguna afección en la vía urinaria. Por otro lado, también cuando hay mucho esfuerzo para orinar, que tenemos que hacer un esfuerzo muy frecuentemente y tenemos ganas de ir al baño. Entonces, todos estos síntomas nos podrían estar indicando algo, sí. Por supuesto, y la consulta pues con su médico de cabecera es importante.
1: Muy importante. ¿Y las píldoras de WIT nos ayudan a cuidar de nuestros riñones?
2: Sí, fíjense que las píldoras de WIT son de origen natural. Son dos plantas, Pushu y Uva Ursi, que por cierto vienen de Europa. Hace 100 años, imagínese usted, fueron descubiertas en Europa por sus propiedades antisépticas hacia el riñón. Entonces ayudan a limpiarlo, a botar la toxina. Y durante el tratamiento con píldoras de WIT pues debemos tomar abundante agua. ¿Cómo la vamos a tomar? 2 veces al año. Una tableta de píldoras de WIT cada 8 horas durante 7 a 10 días, 2 veces al año, y si podemos hacerlo cada 4 meses, o sea 3 veces al año, perfecto también. Ahora, podemos tratar también el mal de orín. El calor excesivo puede llevarnos a ser más propensos también a padecer afecciones de las vías urinarias. Y cuando se presenta mal de orín, o sea, ese ardor al orinar, lo primero, pues, el síntoma, una tableta de píldora de whisky, luego una cada 8 horas, máximo pues hasta 48 horas en el sentido para tratar el mal de orín, porque en ese tiempo debe haber cedido ese problema. Pero si persiste y es muy frecuente esto, pues también hay que consultar al médico. El médico especialista de las vías urinarias es el urólogo.
1: Ah, sí, la verdad que es muy importante esa información. ¿Y las píldoras de WIT ya están en farmacias y cómo las reconocemos?
2: Pues mire, las píldoras de WIT las encontramos en todas las farmacias del país a nivel nacional, que son los lugares autorizados para dispensar píldoras de WIT. Lo reconocemos por su caja morada en todos los lados y al frente pues lleva blanco con moradito con las letras blancas, ¿no? 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
1: Perfecto, don Juancito, gracias por esta gran información para poder cuidar nuestros riñones. Ya sabemos que las píldoras de WIT son las indicadas.
2: Claro, podemos utilizarlas, son las píldoras de WIT, pues son de venta libre, pero recuerden, ante cualquier duda hay que consultar con su médico de cabecera. El farmacéutico y el dependiente profesional de farmacia también nos puede ayudar en el punto de venta.
1: Muchísimas gracias. Bueno, ya sabe usted esta gran información. Se despide, don Juancito.
2: Bueno, muchas gracias. Oye, por la oportunidad, recuerden el podcast Hablando de Salud con Laboratorios Suizos en YouTube y Spotify. Ahí hay temas de desparasitación, de resfríos y catarros, sobre energía, de lo cual platicaremos próximamente. Así que hasta el próximo viernes, si Dios así lo permite, y muchas bendiciones para todos.
1: Perfecto, Dios le bendiga. Seguimos con más en Soda Stereo 105.3.

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1: ¿Quién?
0: Yolanda, su hija.
1: No, no está, Ron Homer. No, no ande hablando de esta casa, por favor.
2: Dad.
1: ¿Qué pasó, hija?
2: Did somebody call?
1: No, nadie, un cholo, pero era Ron Homer.
2: What? ¿Pero por qué le...